La vivencia mexicana todos los días en este horario, compartiéndola junto a ustedes, junto a la gente linda del campo y la ciudad. Para quienes van conduciendo también, vaya nuestro cariño y nuestro saludo. 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Continuamos con la música del país del norte, la música bonita, la que te gusta disfrutar cada día en Vía 7.

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Para quienes van conduciendo también, vaya nuestro cariño, nuestro saludo. 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

Y con esto ya nos estamos despidiendo el día de hoy. Gracias por estar con nosotros, día jueves 28 de mayo. Ya nos queda poquito ya para que se nos vaya el mes y empieza junio con lluvia. Creo que viene junio, ¿eh? Creo. Vamos a ver que sea así o no sea así. 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Gracias, Charrito. Gracias a toda la gente que estuvo en sintonía de la radio. Gracias por compartir con nosotros la música bella del país del norte. Será hasta mañana viernes. Chau.

0: Esperamos que la selección musical mexicana de hoy haya sido de su total agrado. Que la compañía de Vía 7 siga junto a ustedes. Nos encontramos de lunes a viernes en este mismo horario para disfrutar de las vivencias mexicanas. 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
2: Son las 8:56.
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2: Son las 10 con 2 minutos.
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2: Son las 10 y 59 minutos.
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1: Son las 12 y 4 minutos.
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1: Son las 12 y 59 minutos.
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1: Es la 1:59.
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2: Son las 3 en punto.
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2: Son las 4, con un minuto.
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1: Son las 5 con un minuto.
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1: Son las 6:02.
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0: Son las 6:10.
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Son las 6:18.

0: Son las 6:31.
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0: Somos Son las 7 con un minuto.
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0: Son las 7:03.
1: El ministro de Interior y de la Secretaría General de Gobierno, Claudio Alvarado, sostuvo que la eventual acusación constitucional que impulsarán el Partido Republicano y la bancada de diputados del Partido Nacional Libertario contra el ex ministro.

0: afecta a mucha gente, a millones de personas.
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1: Son las 7 y 10 minutos.
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3: Hola, hola. Bueno, empezamos este programa y también quiero dirigirme a todos los auditores que están en sintonía, que este es un espacio de orientación real con respecto al espiritismo y también a la parapsicología y orientación familiar, donde se habla de lo que muchas personas evitan hablar de esto, de sus problemas, de cosas que le están pasando. Hay personas que llevan años con problemas, buscando también respuestas, y no logran entender qué está pasando en sus vidas. Aquí comenzamos ese camino. No se trata de asustar, se trata de aclarar, de orientar y también de ayudar. Si usted quiere respuestas, este es su momento y es el lugar. Quédese en esta sintonía y le invito especialmente a la segunda parte de este programa, porque lo que viene puede marcar una diferencia en su vida. No cambie el dial, por favor.
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3: Bueno, empezamos nuevamente las correspondencias en esta segunda parte de este programa. También le doy las gracias a todos los auditores que día a día están escuchando este programa. Quien les habla es quien le va a atender cuando usted venga en forma personal. Y siempre estoy trabajando aquí directamente con la señora Quiche. Señora Quiche, ¿hay correspondencia el día de hoy?
5: Sí, hay correspondencia, pero también por las personas que nos están escuchando por la mañana. Recuerde que hoy estamos acá en Linares, en calle Independencia 234, primer piso, tocar timbre blanco. Y pasamos con la primera correspondencia, que dice así: soy Ricardo, nací el 9 de noviembre y soy de Linares. Profesor, mi esposa sale mucho con amigas y casi ya no quiere estar en la casa. ¿Estará pasando algo?
3: Ricardo, del signo de Escorpión. Atención, Linares. Ya, las personas que son de Linares, que posiblemente envíen su correspondencia, ya, esta es una de Linares. A través de las cartas, aquí yo veo que tu esposa hace tiempo, aquí es verdad, dejó de sentirse feliz contigo. Y sí, aparece un hombre cerca de ella, alguien que le devuelve atención y emoción. Mientras tú dabas la relación por segura, otro empezó a escucharla bastante bien a ella. Un consejo claro: deja de actuar como si ella fuera prioridad tuya, porque las relaciones se enfrían cuando uno deja de cuidar a su pareja. Así que vea bien eso, convérselo bien, o de lo contrario esto va a terminar en una separación prácticamente, y viene bastante fuerte. Señora Quiche.
5: Ya, acá tenemos la siguiente correspondencia, que dice así: nos cambiamos de casa y todo comenzó mal. Mi hija ve sombras, mi esposo se enferma y yo despierto llorando. Los vecinos dicen que antes pasaban cosas extrañas aquí. Y ese comentario nos tiene aterrados. Soy Eliana, nací el 3 de enero y soy de Curepto.
3: De Curepto. Me hizo acordar de algo. El otro día vi un aviso que decía, se arrienda casa. Tremenda casa, señora Quiche. Tremenda casa, no voy a decir el lugar. Es linda por dentro y por fuera. Y la arrendar en 200,000 pesos. Por y algo. De repente los comentarios me pongo a ver. Dice, ojalá que puedan vivir más de 2 días, decía. Porque esa casa, persona que ha llegado no ha podido vivir más de 1 mes. Ahí en esa casa penan, hubieron peleas y hasta un crimen. ¿Ves, señora Quiche? Por eso de repente uno dice, tremenda casa, y uno se pregunta esas cosas. A ver, para Eliana, bajo el signo de Capricornio. Atención, Curepto, ¿ya? Eliana, a través de las cartas del tarot, veo que lamentablemente esa casa viene cargada hace bastantes años atrás. Aquí hubo magia negra antigua y sufrimiento bastante fuerte. No son imaginaciones. La energía quedó pegada en el lugar y ustedes la activaron al llegar. Esa casa necesita limpieza, descarga y purificación. Visítenme porque eso es bastante complicado cuando ya empieza a tomar los cuerpos prácticamente de las personas que viven ahí. 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
3: Correcto. ¿Vamos a otra correspondencia? ¿Se alcanza?
5: A la última correspondencia que dice así. Soy Claudia, nací el 18 de octubre y soy de Empedrado. Profesor William Manríquez, mi pareja me grita, me amenaza y mis hijos lo ven. Ya no aguanto, pero no sé cómo salir.
3: Bueno, revisemos las cartas del tarot. A ver, violencia, prácticamente esto es en una casa. Claudia, bajo el signo de Libra. Y atención, Empedrado. A través de las cartas, Claudia, el miedo no puede prácticamente detenerte, ¿ya? La violencia no se va sola, crece. Y si tú no actúas, tus hijos crecerán creyendo que eso es normal. Busca ayuda en alguna organización de mujeres, en la comisaría, en un refugio. No estás sola, hay manos tendidas esperando por ti. Y ahora, más que nunca, es cuando más se está apoyando a la mujer, porque la violencia no corresponde, sobre todo en una relación de pareja. Usted tiene muchas facultades, tiene mucha ayuda de cosas como los tribunales, tiene bastante ayuda. Pero usted se tiene que atrever a denunciar o darle un punto final a esto. Señora Quiche.
5: Bueno, eso sería todo en cuanto a correspondencia. 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Ya, profesor.
3: Bueno, igual quiero enviar un saludo para Juan y Rosa, ya, de Cauquenes. Para Manuel y Elvira, que son matrimonio, que son de Colbún. Para José y Marta, que me escribieron de Constitución. También para Clodomiro de Longaví, don Rosamel y don Rigoberto, que vienen de Parral. ¿Ya? Un saludo para todas estas personas. Señora Quiche, ¿algo más que quiera agregar?
5: Bueno, por mi parte eso sería todo y no se vaya porque el programa aún no termina.
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7: Estimados oyentes, cierren sus ojos y escuchen esta oración de ayuda espiritual con mucha fe. Cierren sus ojos. Oh Señor Todopoderoso, en estos momentos te pedimos por todos nuestros hermanos desamparados, hermanos víctimas de la envidia desmedida. Hoy te pedimos por los enfermos que no pueden encontrar una curación, los que sufren a diario. Te imploramos por los hambrientos, por la gente humilde, gente que se gana el pan día a día. Hoy, Señor, te rogamos por las viudas, por las madres abandonadas, por los hijos ausentes, por los que en estos momentos están recluidos en cárceles o prisiones, rogando, implorando, suplicando, les llegue a cada uno de ellos un milagro que cambie sus vidas. Todo esto es posible creyendo en ti, Padre poderoso. Oh Señor, te rogamos por los viajeros para que lleguen sanos y salvos a sus destinos. Protégelos, guárdalos y líbralos de accidente y de todo mal. Rogamos también por los campesinos para que sus siembras y cosechas sean buenas, arrojen abundancias. Te pedimos porque la paz, la armonía y el amor sea en cada ciudad, en cada pueblo, grande o pequeño. Bendice, Señor, el fruto de nuestro trabajo, que nos falte el pan de día a día. Que tu poder nos alumbre, dándonos nuevas alegrías y esperanza en un mundo mejor. Que la salud y la prosperidad toque a cada hermano que en estos momentos nos están escuchando. Por ello, Señor, y a través de estas oraciones, hagamos realidad el sueño de tanta gente. Te lo rogamos, Señor. Ahora pueden abrir sus ojos, amigos auditores, y se sentirán mucho mejor espiritualmente.
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2: Son las 7 con 56 minutos.
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0: El diputado Juan Santana, del Partido Socialista, cuestionó la pertinencia de la acción, señalando que las acusaciones constitucionales no son para resolver controversias técnicas entre economistas. Por eso, si la derecha tiene dudas sobre las proyecciones de Hacienda, los canales son las comisiones investigadoras y el debate parlamentario, y no un libelo que requiere elementos muy concretos y contundentes, como lo es una infracción a la Constitución o a la ley. 10 acusaciones en el periodo anterior, todas rechazadas, recordó. La ministra de Salud, Maicho Mali, abordó los recortes a la cartera de salud instruidos por Hacienda y las críticas que han surgido desde distintos sectores por esa materia. Al respecto, aseguró que el sistema de salud pública del país no tendrá menos presupuestos que en 2025, recordando que el año pasado ya aumentó en un 5,7% el presupuesto para este año, por lo que tras el ajuste quedará de igual forma con un incremento cercano al 3,2%. Así hemos revisado una nueva edición de Modo Noticias a la Hora. Luego, más informaciones.
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2: ¡Ítale, guaita! Un cordial saludo para todas las personas que en este momento están enlazadas con nosotros en varias radioemisoras que nos escuchan en tantas partes. Queremos que hasta ahora nos acompañen en nuestra sintonía de los chamanes médicos ancestrales. Viernes 29 de este mes de mayo, y con un viernes como hoy puede llegar momentos en que muchas personas querer hacer una pausa, pensar en todo lo que haber pasado en la semana para tratar de llegar a sus casas, descansar, fortalecer su espíritu. Hay muchas personas que nos llaman llenos de dudas, de temores, que como estar diciendo, sienten cansancio constante, angustias, discusiones en el hogar, malas las rachas, problemas que aparecer uno tras otro, o energías pesadas que no les permitir avanzar ni encontrar la tranquilidad. Muchas veces estas las situaciones afectan la salud, el amor, el trabajo, hasta la paz en sus hogares. Ahí estaremos nosotros siempre fortaleciendo su vida. En este programa siempre tratar de hablar sobre cómo, a través de nuestras orientaciones espirituales, las prácticas ancestrales y muchas personas, gracias a Dios, cómo encontrar respuestas y sanaciones, como la cantidad de personas que se han sanado, que nos visitan y nos decir gracias. Ahí queremos ayudarles a recuperar el equilibrio, volver a encontrar la armonía en su vida. ¿Cuántas personas nos recomendarnos referir porque saber que estamos haciendo buena la obra? Siempre queremos que ustedes nos acompañen diariamente a este programa de la medicina ancestral chamánica. Saludar a todos mis amigos que nos escribir, que nos llamar de Linares, ya saber, amigos de Linares, de mañana al otro sábado 6 de junio, primer sábado de junio, estaremos en Linares atendiendo la consulta personal y privada. Yo pedir disculpas a las personas que desafortunadamente se confundieron por una información que se había dado, pero volver a repetir, pedir disculpas a tantas personas que nos escribir, que nos visitar. 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También saludar a todos mis amigos de Parral, de sus alrededores, donde crecer desde la sintonía tantos días. Colbún, San Clemente, Curipeumo, Cauquenes, gracias por como crecer, volver a repetir esa la sintonía. Amigos, que venir de San Clemente, de Villalegre, de San Javier, de todas las zonas, las rurales, de toda la precordillera, de Colbún, Longaví, Retiro, Parral, gracias porque crecer la sintonía día a día. 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
2: Terminando la semana y también el mes, hoy viernes 29 de este mes de mayo que se nos ha ido, saludar a tanta personita que nos da la oportunidad de tratar de ver qué está pasando en su vida. Vamos con las llamadas porque ya saber que el tiempo en la radio es oro. La persona que está con nosotros, hola.
3: Hola.
2: Buena, ¿con quién hablar?
3: Con la señora María.
2: Señora María, bienvenida al programa. ¿Y cuánto que nos escucha?
3: De la primera vez que vinieron aquí a San José ustedes.
2: Uy, hace años.
3: Sí.
2: ¿Y qué es lo que más le gusta de, y qué es lo que más le gusta del programa?
3: Que dice la verdad.
2: ¿Ya nos visitó?
3: Sí, la primera vez, fui la primera persona que atendieron.
2: Ah, bueno, vamos a ver en qué puedo ayudarla. Bueno.
3: Ya.
2: A ver, deme la fecha de nacimiento.
3: Del 22 del 11 del 62.
2: 22 del 11 del 62. Mano derecha en el corazón. Pensar únicamente en usted y saber que con la ayuda de Dios no va a haber nada imposible. Bueno,
3: así es.
2: Mano derecha.
3: Sí.
2: Mira. Tramante, tramante, Cayamán. Oh, Disaí Samanei. Disaí Samanei, Manajay, Toyonosa. Toyonosa, Kukaitanoira, Saracoira. Saracoira, Majasalanta. Ignacelen. Ignacelenta, Teyeneira, Manitú. Chango. A ver, señora María, poner cuidado. ¿Me decir 22 de qué?
3: Del 11.
2: ¿De noviembre de qué año?
3: Sí, del 62.
2: Ya, poner cuidado lo que le voy a decir. A ver, este huesito no me gustar. Me marca situaciones alterables a su sistema nervioso. Significa que está pasando por problemas, por dificultades. Su vida no se está manifestando como usted quiere en muchos aspectos. Desafortunadamente se levanta y de un momento a otro triste, agobiada, choreada. ¿Será así o no?
3: Así es, muy cierto.
2: Muchas envidias a su alrededor. A veces el dinero no rinde, no luce, parece que se fuera como agua entre las manos. Envidias que desafortunadamente todo el mundo tener. Pero esas envidias suyas son atacantes, destructivas, de personas malintencionadas que quieren colocarle el puñal de la traición. Me preocupa, me molesta lo que estar viendo acá, que usted ha sido de buen corazón, pero la gente con usted siempre llenándola de habladurías, de cagüines, y esto la ha llenado de intranquilidad. ¿Será así o no?
3: Así es, muy cierto.
2: Ahora, esto que me marca acá su salud, tenga mucho cuidado, para ser relativamente tan joven, me marca situaciones a la sangre, a los huesos. ¿Usted cuándo fue la última vez que fue al doctor?
3: Yo fui ahora al traumatólogo la semana pasada.
2: ¿O los huesos?
3: Sí, porque tengo un problema a las caderas.
2: Ya. ¿Y qué le dijeron? ¿Que tenían que hacerle cambio, trasplante?
3: No, tengo que hacerme un ¿cuánto se llama? Pasar por esos tubos. ¿Cuánto se llama?
2: ¿Como exámenes?
3: Claro, tengo que hacerme examen. parecido a la radiografía que lo metimos por ese tubo por dentro ahí.
2: Sí, yo más o menos entender.
3: Ya, tengo que hacerme dos exámenes de eso, una entera y la otra la mitad del cuello hacia abajo.
2: Mi amorcito, de una vez le digo, le van a hacer trasplante de cadera, porque lo que están viendo acá es que sus cadera se ha desgastado mucho por esos dolores, esas situaciones que está sentada le molesta, está parada le molesta, camina le molesta, sí. cada día de mal en peor. ¿Será así o no?
3: Sí, es así. Me inyectaron para los dolores y que estos días...
2: ¿La inyectaron o le hicieron infiltraciones?
3: No, me inyectaron unas inyecciones que con eso tengo que estar... me tendrían que haberme calmado los dolores. Y gracias a Dios me han calmado los dolores.
2: Lo que usted acaba de decir, son calmantes, pero va a pasar un tiempo y va a volver a la misma.
3: Sí.
2: Ahora, otro tema que me preocupa. Tiene que proponerse a estar más en comunicación y más en tranquilidad. Porque en el amor estáis viendo que las situaciones también están con muchos altibajos.
3: Sí.
2: Ahora, yo sí la necesito verla cuanto antes para ayudarla. Usted sabe que hay una energía atacante, sabe que hay un daño que desafortunadamente está alterando su vida. Necesito con la fuerza de Dios que la ayude y que veamos cómo encontrar una respuesta de sanación para que después me dé un testimonio bien bonito. Bueno.
3: Bueno,
2: ¿qué le diría a las personas que la están escuchando?
3: Que dice la verdad, porque todo lo que me ha pasado, mi pareja también se fue, se aisló, se alejó, está enojado.
2: Necesito que vaya y hablar personalmente, bueno.
3: Muy bien.
2: Muchas bendiciones.
3: Ya, igual.
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5: Isabel.
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5: 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Bueno, yo le aconsejo que vengan y que tengan fe, que acá lo hacen todo con... Bueno, tratan de ayudarnos realmente, porque nosotros teníamos algo muy malo, ¿no? Y ya ahora nos sentimos bien, estamos súper bien. Hay armonía en el hogar. Entonces eso es lo que yo digo, que la gente que no crea en esto, que se dé el lujo de conocer a la persona que lo va a atender, que son muy buenas personas y nos ayudan mucho. Yo estoy muy feliz, contentísima.
6: Con mucho cansancio, muchas discusiones en la casa, llegaba a mi casa después del trabajo de caimiento y todo, y después de haber venido acá de los indiecitos, vine con mucha fe y le creo mucho. Yo siempre tuve fe y recomiendo a la gente que tenga fe, porque ellos sanan a las personas. Nosotros lo hayan hecho algo muy mal para terminar prácticamente en la ruina. Y ahora, gracias a ellos, a toda su trío, a todos los indiecitos, se lo agradezco de todo corazón y de fe, y agradecerle a Dios por enviarme con ellos, y que la gente no pierda la esperanza, a veces no siga gastando, para que tenga fe. 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

Hola, ¿qué tal? ¿Cómo están? Buenos días. Llegamos al último viernes de mayo. Viernes 29 de mayo, día en que saludamos a Hilda. Hilda, ¿cómo estás, Hilda? Felicidades, que tenga un lindo día. Saludamos también a quienes están de cumpleaños en este 29 de mayo. Aniversario de matrimonio. ¡Ay! A quienes están festejando algo rico un día como hoy, a pesar de la neblina que hay afuera. ¡Ay, la media neblina! ¡Oh, mucha neblina en la mañana! ¡Oh, la embarra! El día está como para quedarse acostadito, abrazadito ahí. Último cistazo, la abraces a la almohada. Claro. Dese un par de vueltas en la cama y enrolles en las frazadas. El día está para quedarse acostado hoy día, güey. Pero nada que hacer, por el último esfuerzo de la semana. ¡Vamos arriba, arriba, arriba, arriba! 8 de la mañana con 26 minutos, 8:26. Reitero saludando el día de hoy a Hilda, quien están de cumpleaños, aniversario y matrimonio. Algo que celebrar, algo que festejar, que hoy día es viernes. Y hoy día además es el aniversario de Radio Más TV, o Más Radio TV, claro que sí. Hoy los vecinos están cumpliendo 11 años al aire. Sí. ¡11 años poniéndole bueno! ¡11 años dándole vida! ¡11 años!

0: Somos pocos, pero bueno. De los pocos buenos, dijo el amigo. Ya, señores y señores, 8 de la mañana con 28 minutos. 8 con 28, comenzamos de inmediato. El Atentos con la Mañana.
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0: Juan Javier de Loncomilla. El Mordisquito. 8 con 28, no se acostumbren. No se acostumbran a la presentar en vivo.

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1: 8 de la mañana, 31 minutos, 8:31. En vivo haciendo el Atentos con la mañana. Junto a los potros del sur. El huevo y la paila. Oh, una pailita con huevo hasta ahora en la mañana y un café. Oh. Con una marraquita. ¡Ay, ay, ay!

0: 836, revisamos de inmediato el informe del tiempo.
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0: Ya, veamos qué nos dice la dirección meteorológica. En esta jornada de día, viernes, qué rico, por fin es viernes, qué rico el viernes. Viernes, qué rico el viernes. Qué rico el viernes. Viernes, qué rico el viernes. Qué rico el viernes. Ya, vamos a revisar el informe del tiempo. Contarles que la temperatura mínima de hoy, a las 8 de la mañana con 7 minutos, hace 30 minutos atrás, fue de 5.7 grados. Actualmente tenemos 6.2. Ha subido medio grado en esta media hora. La temperatura máxima de ayer, que se habían anunciado 17, llegó a los 19.5 a las 2.49 de la tarde. Vamos a Parral. Parral hoy día a las 6.26 registró la mínima, 5.9 a las 6.26, hace más de dos horas. Fíjate que a pesar de que se registró hace más de dos horas la mínima, solo ha subido un grado, 6.9 tenemos a esta hora. La temperatura máxima de ayer, habían anunciado 17, llegó a los 19.9, casi 20 grados, registrándose a las 3 de la tarde con 5 minutos. Vamos al pronóstico para el día de hoy, 17 la máxima nuevamente. ¿Qué esperamos? Atención, esperamos cielos cubiertos, neblina acá en Longaví, en la mañana, en la tarde cubierto y neblina en la tarde, ya, variando a nublado, con neblina en la tarde, en la noche, nublado a cubierto y neblina, 17 de la mañana, hoy día vamos a tener neblina todo el día, ya, mañana sábado, atención, cubierto y neblina en la mañana, parcial en la tarde y cubierto en la noche, 5 la mínima, 16 la máxima. El domingo, cubierto en la mañana, nublado en la tarde y cubierto en la noche. 6 la mínima, 14 la máxima. Vamos a Parral, Retiro, Copihue. Se repite la situación, cubierto y neblina en la mañana, cubierto y neblina, variando nublado en la tarde, nublado a cubierto y neblina en la noche, 17 la máxima. Mañana sábado, en Parral, Retiro, cubierto y neblina en la mañana, parcial en la tarde y cubierto en la noche. En la jornada del domingo, cubierto en la mañana, nublado en la tarde y cubierto en la noche. 5 y 14. Y lo que me gusta, lo que quiero revisar. Veamos qué nos dice la dirección meteorológica respecto de lluvias para los próximos días. Se mantienen las gotitas para el día lunes. Se mantienen. Algo de gotitas en la madrugada del martes. Sin precipitación el miércoles. Algunas gotitas el jueves. Y otras gotitas el viernes en la próxima semana. 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
0: 16 para la 9.

0: Una pausa y seguimos refrescando tu mañana en Adictos con la Mañana por la cadena del Maule Sur.
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1: Son las 8:55.
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18: Señoras y señores, nuestro clásico de los pedidos musicales, el Tócamela, Ivancito, por dos, hoy con dos canciones. Mismo artista, mismo grupo, mismo solista. Pero... Tiene que poner el nombre a las canciones. ¿Quiere escuchar un grupo en específico? Póngale el nombre a las canciones. Ustedes lo piden de cuatro maneras: a través del WhatsApp, llamadas por WhatsApp, audios por WhatsApp, textos por WhatsApp, o nos escribe, porfa, llámeme, y nosotros le llamamos. Nuestro teléfono, el más 56-73-248-56-51, más 56-73-248-56-51. Póngale el nombre a sus pedidos musicales. Aló, buenos días, buenos días. Buenos días, buenos días, buenos días, buenos días.
19: Hola, don Iván, buenos días. Lo molesto con dos temitas. ¿Me puede regalar un tema de American Sound, Mujer Bonita, y la otra, Ámame? Gracias, chao.
18: Mujer Bonita.
20: Arriba, arriba. Así, así, así. Fuerce, con sabor. Digo.
18: Y la otra era Ámame.
20: Así,
18: así, así. Ya, ¿está listo el primero?

0: el segundo. ¡Aló!
1: Buenos días, don Iván. Que tengan un bonito día hoy día. Que lo pasen súper bien ahí en la radio.
0: Muchas gracias.
1: Hoy día son los onomásticos Hernán y Fernando. Que lo pasen súper bien hoy día. Mi marido es Hernán.
0: No,
1: y don
0: no,
1: Fernando el de la radio.
0: Pare. Hernán y Fernando son mañana, mañana 30, hoy día 29 es Hilda. Sí, no me cambie el onomático, po, Jimenita. No, po. Mañana 30 son los Fernando y los Hernán, hoy día es Santa Hilda. Ya, ¿quién nos va a programar? ¿Dos qué?
1: La moneda de oro, por favor, dos canciones de la moneda de oro. Cualquier canción nomás, don.
0: No, Iván, dijimos con nombre, dijimos bien claro, con nombre. Hola, quiero saludar al dueño de casa, Fernando Norambuena, que está de cumpleaños. Que lo pase muy bien, y dos canciones de los Diamantes de Purapel. Ya, y los nombres de las canciones, dijimos bien claro, con nombre las canciones. Pues. Póngale nombre a la canción, no me diga cualquiera, ni que a mí me cuesta seleccionar entre tanta canción, pues. ¿Sí?

Oye, nadie pesca lo que uno dice, qué lata. Dijimos que tenía que ponerle nombre a la canción, pues, y no le ponen nombre. Pues. Claro. Ya, por acá de los diamantes de Purapel me recordarás y siempre vas a ser tú. Ya, a ver, diamantes de Purapel. Me recordarás, ¿ya? Y siempre vas a ser tú. Ya, tenemos listo el segundo. ¿Quién dijo yo para el tercero? ¿Quién dijo yo para el cuarto? ¿Quién dijo yo para el quinto? Con nombre las canciones. Mismo artista, mismo grupo, mismo solista. Partimos con el inmediato en el primero. Llega American Sound.

0: Ya, señores y señores, seguimos avanzando en el Tócame la Ivancito por dos en este día viernes, que parece que nuestros auditores y auditoras amanecieron congelados hoy día.
1: 3, 2, 1.
0: Oye, se congelaron los auditores hoy día. Ya, veamos qué nos dice por acá Jimenita para el tercer Tócame la Ivancito por dos.
2: Ay, don Iván, ando más perdida, oiga.
0: Oiga, sí, anda perdida, oiga.
2: Quiero la canción de La Moneda de Oro, La Temporera, y Mi Suegra No Me Quiere. Oh. Por favor, muchas gracias.
0: ¿No la quiere la suegra? Saludos para Jimenita Bustos de San Raúl. El Dengue nos dice, buenos días, tío Iván, ¿cómo está usted? Bien, Dengue, gracias a Dios. Me gustaría saludar a la tía Hilda González, porfa, dice... de parte del Dengue, tío, muchas gracias igualmente. Gracias, tío. De nada, sobrino. Patito Colo Colo, buenos días.
3: Muy buenos días, don Iván. ¿Podría colocar dos canciones de Vicente Fernández, El Chofer y Estabas Tan Bonita? Gracias.
0: Vicente Fernández, Estabas Tan Bonita. Ya, la vamos a buscar. Y la otra es el... Chofer. Ya, aquí está. Me falta uno. Elisa Saldías. Buenos días, don Iván. Está muy helado, dice. Está helado, Juan. Está helado, Juan. Está que está helado, Juan. Ya, me falta uno. ¿Quién dijo yo? ¿Quién dijo yo? 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Me imagino.
4: Saludito aquí para mis compañeras de trabajo con la canción de Los Intocables, Me Gusta Vivir la Vida. Arrienda suelta nomás, compañero.
0: ¡Ay, arrienda suelta nomás, compañero! ¡Ya, listo! Vamos con los diamantes de Pura Pil en el segundo Tócame la Ivancito por dos.

0: Los diamantes de Pura Piel en el segundo, tócamele Ivancito por dos. Le encontré la canción Patito Colo Colo, esa que dice estabas tan bonita. ¿Qué te pasó? Esa canción es Estos Celos de Vicente Fernández. Ya viene. Vamos con el siguiente, aló.
1: ¿A qué hora me la va a tocar, Ivancito? Tóqueme la doble.
0: Pero espérese, pues, mija, sí. Aquí vamos por orden de llegar, espérese, pues. 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La moneda de oro en el tercer, tócamela Ivancito por dos.
2: Y esos timbales, Guillermo, drum.

3, 2, 1. Señores, señores, seguimos avanzando. Son las 9 de la mañana con 32 minutos. 9:32. 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

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Vicente Fernández, en el cuarto, tócame la Ivancito por dos.

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0: 3, 2, 1.
1: Señoras y señores, damas y caballeros, niñas y niños, pasen a ver al monito que está hasta ahora aquí en la radio.
2: Yo la pongo a subir.
1: Ahora 20 minutos faltan para las 10, 21 para las 10. Vamos, vamos, vamos, arriba, arriba, arriba, arriba, arriba. Querida auditora, ahora sí, ahora vienen sus canciones. Ahora viene Intocable de Chile. ¿Qué pasa, amigo Alex?
3: Buena, buena, mijo. Hoy es viernes y su cuerpo lo sabe.
1: Y el suyo también. Saludos, amigo Alex, que está por ahí en la sintonía. 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Intocable de Chile en el quinto. Tócamela, Iván.

ya, señores, señores, bonus track, bonus track, bonus track. La primera persona que nos llame al WhatsApp, nos envíe un audio al WhatsApp o nos escriba al WhatsApp, podrá programar las dos canciones, pero tiene que venir con nombre de las dos canciones y tiene que ser del mismo artista. Póngale condiciones nomás. Ya, ningún problema, yo les programo las dos canciones de en el último Tócame Levancito por dos, pero tiene que venir con el nombre de las canciones y las dos canciones del mismo grupo, del mismo artista o del mismo solista. ¿Quién será el bonus track hoy día? Es una muy buena técnica, ¿saben para qué? Primero, para que se vayan acostumbrando al nombre de las canciones. Y segundo, para que se relacionen ahí con sus grupos, con sus artistas favoritos. 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

Mira, por acá me dicen dos del Charrito Leodán y el nombre de las canciones, pa' afuera. Sí, pa' afuera. Juliana de Calibur nos pide al Nico Maldonado, Amor Ciego, y es la mujer. A ver, Nico Maldonado. ¿Es la mujer? A ver, es la mujer. Aquí está, Nico con sus carnales. Ya, y la otra era Amor Ciego. Este amor ciego. ¿Dónde está? Aquí está. Ya, señores y señores, este es el último. El último. Tócamela, Ivancito. Por dos del día de hoy. Música Metro con Nico Maldonado.

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3: Son las 9:58 minutos.
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pícale, pícale. Los cacharros de Lumaco. De Luchito y Rafael junto a los seis llaneros de la... Perdón, junto a... Ah, con los llaneros de la frontera creo que también. Hay una recachada de viejos, los que iban pasando por fuera se metieron a la grabación también. 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

0: rezagados. ¡Aló!
1: Es complicado, don Iván, porque uno a veces no se sabe las canciones, o sea, se sabe las canciones, pero no se sabe cuáles son los cantantes, po.
0: Ah, no es complicado.
1: Pero yo quiero dos, una de Antonio Aguilar. Puede ser cuál, ¿no? Ahí el la caballo de patas blancas y el águila real. No sé si es de él también.
0: No, pues no es del mismo. Ya, pero ahí le buscamos alguna canción de Antonio Aguilar, ya. Vamos con el siguiente para el rezagado.
2: Hola, hola, don Iván. Yo quiero dos canciones de los Charros Lumaco. Hay fiesta para el rato. Y los feriantes, por favor.
0: Ya le buscamos.
2: Gracias.
0: Saludos, Luchito. Un abrazo, un abrazo, un abrazo. Ahí tengo a Antonio Aguilar. Maldito día. A ver, fiesta para rato, dijo el amigo. Fiesta para rato. Fiesta para rato. Ahí tenemos fiesta para rato. ¿Qué más dice por acá? De Amar Azul. Como un loco. Ya, saludo para el amigo. ¿Quién es acá? Don Felipe Montenegro. ¿Cómo está, don Felipe?

0: nos escribe por acá Cecilia. Cecilia quería el rancherito Leodán. Ya le buscamos al Leodán. Leodán, a ver. El rancherito Leodán, a ver, ¿dónde está? ¡Ajá! Ya, ahí le buscamos del rancherito Leodán. Dice aquí, aquí los complacemos a todos. Oye, por acá dice, hola, ¿podrían colocar de los Gavilanes de Chile? Nunca fue tuyo y el tigre, ya lo buscamos y lo programamos. Saludos, los Gavilanes de Chile. ¡Ay, ay, ay, ay, ay, ay! ¿Quién más dijo yo? ¿Quién más dijo yo? Maldito dinero. Hoy día estoy regalando canciones. Antonio Aguilar, esto es. Eres alta y delgadita, tu hermosura me provoca. Mira qué nariz, qué boca, qué cuerpo, qué cinturita, te comería enterita. ¡Ay!
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0: Me gusta mi señora, bajita, rellenita, rica.
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0: Y aunque fuera más bonita.
1: Síganlo, Charro de Lumaco, fiesta para rato, 10:22 aquí en el Atento con la Mañana. Vamos, vamos, arriba. Estoy regalando canciones hoy a través del WhatsApp.
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Vamos con más pedidos musicales. 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

0: 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Hay un tazón también en la casa con el recuerdo de un cumpleaños de mi tita. También ahí está de recuerdo, no lo ocupo. No, está de recuerdo ahí en el mueble. ¿Usted también podría tener un tazón? Sí. Con la fotografía de su pareja, de su ex. No, yo creo que el de los ex lo van a quebrar, pero... 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Por acá dice, buenos días, me gustaría escuchar una canción de Alex Elillo. ¿Qué nos escribe por acá? ¡Siempre! ¡Ah, la Teresita de la Granja! ¡Gracias, Teresita! A ver, ¿cuál podría ser de la Alex Elillo? ¡Alaska! ¡A las cantinas a tomar! ¡Ya! ¡Buenos días, don Iván! Quería pasar el dato. Ya, me van a meter la cuchufleta ya. Mañana se realizará el campeonato de básquetbol en el gimnasio municipal de nuestra comuna para que puedan participar niños y niñas de... A ver, ¿qué dice acá? ¿Snacks? ¿Qué es lo que es snacks? ¿Qué es lo que es? Que yo no le pego a esto, Snake. ¿Qué es lo que es eso? ¿Snake? Ah, espérate, vamos a... Espérate. No, es que como yo no callo algunas cosas, prefiero, para no quedar de ignorante, prefiero preguntar. Buenos días.
1: Hola, buenos días.
0: ¿Con quién tengo el gusto?
1: Con Isabel.
0: Isabel, ¿cómo estás, Isabel?
1: Isabel Troncoso. Bien, ¿y usted, don Iván?
0: Bien, aquí estamos. ¿De dónde nos llama? Perdón, ¿de dónde eres? Porque yo te estoy llamando. ¿De dónde eres?
1: Es de aquí, yo soy de aquí de la 4 Norte.
0: De la 4 Norte. Oye, cuéntame, ¿de qué se trata esta invitación que estás realizando para el día de mañana? A ver.
1: Estamos realizando campeonatos del IBAM, como el año pasado yo le había mandado una imagen, no sé si se acuerda, es una liga interregional.
0: Acuérdame, porque la memoria es frágil.
1: Y los niños de la comuna van a participar.
0: ¿Ya?
1: Entonces quería dejarlo invitado a todos, que esto se va a realizar desde las 2 de la tarde en el gimnasio municipal.
0: ¿Ya?
1: Y la entrada va a ser de 1.500 pesos, que esto es a beneficio de nuestros niños para que puedan seguir compitiendo, representando a nuestra comuna.
0: ¿Ya?
1: Y para que ellos también puedan costear sus viajes y lo que se necesite.
0: ¡Ah, qué buena! Oye, ¿tú tienes un afiche de la actividad?
1: Estoy tratando de conseguírmela porque el presidente de nuestro club está bien atareado con su trabajo, entonces...
0: Ah, ya.
1: Sí, pero si se puede mandar, se lo mandaría.
0: Ya, en cuanto lo tengas, trata de mandarlo para que lo compartamos en las redes sociales, para que así la gente... pues sabes que siempre la gente está metida en el Facebook.
1: Claro,
0: pues. Claro, entonces ahí para que sí, compartamos pues, e invitemos a la gente.
1: Para que puedan apoyar a nuestros niños y puedan hacerle barrita y a nuestros niños para que puedan jugar más con entusiasmo y todo.
0: Oye, ¿qué es lo que es Snake? ¿A qué te
1: serpiente.
0: Refieres?
1: Serpiente.
0: Ah.
1: Es serpiente en inglés.
0: Ah, mira, gracias. Es que yo pasé por
1: y
0: el
1: ayer
0: colegio.
1: ¿Nuestro club?
0: ¿Ya? ¿Perdón? Es que yo fui al ayer colegio, pero pasé por fuera.
1: ¿Ya? Bueno, nunca es tarde en aprender.
0: No, pues. por supuesto.
1: Sí, pues ayer también nuestro club cumplió 12 años, así que llevará harto añito ahí el club.
0: Mira qué bueno. Reiteremos la invitación entonces para mañana.
1: Ya, pues mañana a todos, vecinos y vecinas, que lleven a sus nietos, nieta, hijo, sobrino, lo que sea, de harta edad, es que vaya a motivarse en deporte. Estamos también aceptando niñas y niños. Ajá. En categorías de sub-11, sub-12, perdón, sub-13, 14.
0: ¿Ya?
1: No, a ver, sub-11, perdón, 13, 15 y 17.
0: Ahí sí, ¿ya?
1: Tanto como en varones y niñas.
0: Ya, perfecto. Oiga, dice acá que también van a tener para... ¿Esto es para vender los quequitos, el tecito, café, golosina?
1: Sí, ya, sí, perfecto. Ese va a ser nuestro kiosco y también perfecto. Es a beneficio de nuestros niños. Vamos a tener completitos, quequitos, cafecito, tecito, bebidas y golosina.
0: Mira qué rico. Esta invitación es mañana entonces a contar de las 14 horas en el gimnasio municipal.
1: Exactamente, desde las 2 de la tarde.
0: Perfecto. Oye, Isabel, que te vaya muy bien, éxito y si...
1: Muchas gracias, pues.
0: Si te consigue el afiche, envíalo para que lo compartamos en las redes sociales, ¿ya?
1: Ya pues, ya. ¿Listo? Se lo voy a mandar de todas maneras. Gracias.
0: Vale, un abrazo.
1: Buen día.
0: A la hora que sea, no hay problema. Luego. Dale nomás.
1: Ya, súper.
0: Vale, un abrazo. Chau, chau.
1: Chau.
0: Oye, qué rico y bacán tener el llamado por WhatsApp. Sí, porque así yo puedo llamar y salir de la duda, po. Claro, po. Por acá dice, buenos días, Alex Arilla ya viene. Dice, me gustaría programar de Los Morales, el anillo grabado. Toma ese anillo que tiene mi nombre grabado. Anillo grabado con Los Morales.
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0: Ya. ¿Qué dice por acá? Buenos días.
3: Hola, don Iván. Yo igual quiero escuchar una canción.
0: ¿Ya?
3: Yo solo Palomo con los amigos de Loica.
0: ¿A cuál?
3: Quiero escuchar una canción, El Toro Palomo con los amigos de Loica.
0: Ya, tengo pendiente a Mar Azul, que también ya viene, que la están consiguiendo, y de ahí agregamos a los amigos de Loica. Vamos con los Morales, pero antes, le cuento de don Flavio, el regalón del gas. 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Ahí sí, boom. 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Vamos con Los Morales, el anillo grabado.

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0: No, no, no, no. Prohibido cambiarse de radio. Una pausa comercial y ya está de regreso el Atentos con la Mañana por la cadena del Maule Sur.
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3: Son las 11 con 3 minutos.
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0: ¿por qué me hacen pecar? Oiga, señora Alicia, ¿qué le he hecho yo? ¿Por qué me quiere hacer pecar? Esta canción es tan fea. Me estoy imaginando un ladrillito. Mezclado con una de 2 litros. ¡Ah! Acordé de Don Lucho. Váyase para casa, me decía Don Lucho, que la mamá lo va a retar. Me decía. Ay, Dios, 11 de la mañana con 15 minutos, 11 y cuarto de la mañana.
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0: No, esto es maldad, ¿cómo se le ocurre poner esta canción en la mañana? Mire, más encima me manda una foto de una cerveza. ¡No! Oiga, señora Alicia, ya, bo. Uno es débil, bo. Ya, voy a meterme, me voy a otro WhatsApp. Oye, por acá,
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0: Saludo para Aurelia Silva, que está en la sintonía y está cosiendo cojines a esta hora de la mañana. Mira que le... Saludo para Aurelia. Usted también se puede contactar con nosotros a nuestro WhatsApp.
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0: Mi tocho me habla de arinado, ya. ¡Párenla, que estoy rehabilitado! ¡Ataquen a un rehabilitado! Ya, 11 de la mañana con 16 minutos, 11:16, le cuento que nos acompaña esta hora Estampados Pro, sublimaciones, sí, estampados en tazones, poleras, polerones, gorras, piedras sublimadas, la imagen, la foto que quieras imprimir, hacemos esa pega, ¿sí? ¿Dónde? 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Saludos, pedidos musicales. No te olvides contactarte a nuestro WhatsApp. Tienes 4 opciones. Por WhatsApp, llámanos por WhatsApp, envía tu audio por WhatsApp, escríbenos por WhatsApp o escríbenos, porfa, llámeme y nosotros le llamamos. Nuestro teléfono, +56 73 248 5651. Recuerda, +56 73 248 5651. Vamos con audio que dice por acá.
2: Se puede.
0: ¿Qué dice? Buenos días.
2: Buenos días, Nachito. Buenos días. Quería pedir un temita. Soy de acá de Parral. Los Temerarios del Sur. El privado, porfa.
0: ¿En privado?
2: Se puede.
0: Ya, perfecto.
2: Gracias.
0: Aquí está.
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0: En privado con los Temerarios.

es el viernes, quieras verme y me des tu amor. Ay, ay, ay. Señores, señores, 11:24. 11 de la mañana, 24 minutos, 11:24. Oye, se pasan, dice por acá. Buenos días, amigo Iván. Y me dicen amigo. Pero me mandan una foto con una dorada, una Fanta y un vaso arriba de una mesa. No puede ser. Encima una dorada de litro 2, que esa dorada no se pueden volver a tapar. Te la tenéis que tomar toda. Por lo que me han contado. Un montón de eso es como ofrecerle algo dulce a un diabético, bo. Eso es como darle maní salado a un hipertenso. Es como son canallas. Es como comprar una peineta a un calvo, po.

0: Son malos. Es como que le diga a un ciego, de ahí nos vemos. Son malos, po. Que le gaya un cojito, de ahí corrimos, no. Es malo. Y ustedes saben que uno está rehabilitado. ¿Para quién mandan esa foto? 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
0: ¡Ya, pues! Oye, son malos. 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Mira que... Oye, la Alicia me dice, es como cuando yo le llevé a mi abuelita un turrón, mi abuelita no tiene diente, mira. Oye, pero ¿cómo eso? ¿Cómo le llevé un turrón a la abuelita si no tiene diente, po? 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

0: ver, estoy buscando la canción. Una canción bonita, dice, para el amor de su vida. ¿Cuál puede ser? Es que mira, estoy buscando aquí canciones, por ejemplo, me parece mala. No, no, nada que ver. El amigo que se fue, no menos, no. Vamos, si el amor de su vida. Está fallando mi corazón. Cuando se acaba el amor. No, pero. No podí regalar esa canción, pues. Ya, pues si quiere una canción para la pareja, pues, hombre. Juré no tomar. Ya. Los pincheiros del sur nos cantan El beso que te di, aquí en El Atentos con La Mañana.
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1: Y solamente compartan y pongan compartido en la publicación para así poder saber yo quiénes son, porque de repente comparten y cómo los busco.
0: Ah, claro.
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0: 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Ya.
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0: Listo, buen fin de semana. 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Bohemio de Chile, el rey de la pobreza.
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0: 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Ya. Oiga, 11 minutos faltan para el mediodía, 11 para las 12. A ver, ¿qué tengo por acá en el WhatsApp? Buenos días, don Iván. Karen, de acá de Yepo, quiero saludar a mi madre, María Carrión. Ella es de Carrizal, Pejerrey. Nos pide una canción, pero ya no alcanzamos. Tiene que escribir más temprano. A más tardar 11:30 para poder programar alguna canción de aquí en adelante. ¡Aló!
1: Hola, Ivancito, buenos días. ¿Cómo estás? Espero que muy bien. Ivancito, me gustaría escuchar la canción El Tierno de Inseparables, por favor.
0: Insisto, tiene que ser más temprano.
1: Buena semana, cuídese mucho.
0: Miren, para que ustedes sepan, a más tardar 11:30, porque de hecho ahora tengo que mencionar la publicidad y ya estamos pillados en la hora. Así que a más tardar, chiquillos, 11:30 de la mañana para programar sus canciones. Tienen toda la mañana para programar, po. 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Cerramos la última semana de mayo aquí en el Atentos con la Mañana. Ya el lunes nos juntamos en junio. Oiga, que tengan un lindo fin de semana. Disfrútenlo, compartan ahí con la familia. Cuidado ahí con los cambios de temperatura. Para que siempre... Para que no se nos vayan a resfriar, po. Está complicado ir al médico ahora. Hoy anoche el servicio de urgencia estaba colapsado, el de Linares, el hospital. Y estos días apareció una publicación que los tiempos de espera en el Sapo acá en Longaví son eternos. Yo no sé de dónde sacaron el 6,9. Eternos los tiempos de espera ahí en el Sapo, así que, chiquillos, a cuidarse, a no enfermarse para que no tengan que ir a urgencia. Pues sí, pues cuídense, cuídense, cuídense. Oye, ya, porque tengan un lindo fin de semana, pásenlo bonito y nos juntamos el lunes a las 8:20 de la mañana, si Dios así lo permite, con otra edición del Atentos con la Mañana. Ya viene William Manríquez y Juan Taravacuna con sus respectivos espacios, acá en Vía 7, y por Más Radio TV, Parral Retiro 106.1, nos quedamos con Municipio Informa con Manuel Cisterna. A la 1 tenemos el Vía Ranchera. Mañana, desde las 8 de la mañana, Tío Ricky con Lo Único Que Faltaba. A las 11 de la mañana, Misael y Walterito con Tus Sábados con Nosotros. A las 14 horas tenemos Una Hora con La Citayari junto a Los Manantiales. Y el domingo, desde las 10 de la mañana, Robin Araya con El Super Domingo. ¡Ya! ¡Gracias! Buen fin de semana, pórtense bien, pásenlo bonito, regalonen, disfruten.
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4: Son las 11:57.
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22: Hola, hola. Bueno, empezamos este programa y también quiero dirigirme a todos los auditores que están en sintonía, que este es un espacio de orientación real con respecto al espiritismo y también a la parapsicología y orientación familiar, donde se habla de lo que muchas personas evitan hablar de esto, de sus problemas, de cosas que le están pasando. Hay personas que llevan años con problemas, buscando también respuestas, y no logran entender qué está pasando en sus vidas. Aquí comenzamos ese camino. No se trata de asustar, se trata de aclarar, de orientar y también de ayudar. Si usted quiere respuestas, este es su momento y es el lugar. Quédese en esta sintonía y le invito especialmente a la segunda parte de este programa, porque lo que viene puede marcar una diferencia en su vida. No cambie el dial, por favor.
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22: Bueno, empezamos nuevamente las correspondencias en esta segunda parte de este programa. También le doy las gracias a todos los auditores que día a día están escuchando este programa. Quien les habla es quien le va a atender cuando usted venga en forma personal. Y siempre estoy trabajando aquí directamente con la señora Quiche. Señora Quiche, ¿hay correspondencia el día de hoy?
24: Sí, hay correspondencia, pero también por las personas que nos están escuchando por la mañana. Recuerde que hoy estamos acá en Linares, en calle Independencia 234, primer piso, tocar timbre blanco. Y pasamos con la primera correspondencia, que dice así: soy Ricardo, nací el 9 de noviembre y soy de Linares. Profesor, mi esposa sale mucho con amigas y casi ya no quiere estar en la casa. ¿Estará pasando algo?
22: Ricardo, del signo de Escorpión. Atención, Linares. Ya, las personas que son de Linares, que posiblemente envíen su correspondencia, ya, esta es una de Linares. A través de las cartas, aquí yo veo que tu esposa hace tiempo, uy, aquí es verdad, dejó de sentirse feliz contigo. Y sí, aparece un hombre cerca de ella, alguien que le devuelve atención y emoción. Mientras tú dabas la relación por segura, otro empezó a escucharla bastante bien a ella. Un consejo claro: deja de actuar como si ella fuera prioridad tuya. porque las relaciones se enfrían cuando uno deja de cuidar a su pareja. Así que vea bien eso, convérselo bien, o de lo contrario esto va a terminar en una separación prácticamente, y viene bastante fuerte. Señora Kichi.
24: Ya acá tenemos la siguiente correspondencia que dice así: nos cambiamos de casa y todo comenzó mal. Mi hija ve sombras, mi esposo se enferma y yo despierto llorando. Los vecinos dicen que antes pasaban cosas extrañas aquí. Y ese comentario nos tiene aterrados. Soy Eliana, nací el 3 de enero y soy de Curepto.
22: De Curepto. Me hizo acordar de algo. El otro día vi un aviso que decía: se arrienda casa. Tremenda casa, señora Kiche. Tremenda casa. No voy a decir el lugar. Es linda por dentro y por fuera. Y la arrendar en 200.000 pesos. Por y algo. De repente los comentarios me pongo a ver. Dice: ojalá que puedan vivir más de 2 días, decía. Porque esa casa, persona que ha llegado no ha podido vivir más de 1 mes. Ahí en esa casa penan, hubieron peleas y hasta un crimen. ¿Ves, señora Kiche? Por eso de repente uno dice: tremenda casa. Y uno se pregunta esas cosas. A ver. Para Eliana, bajo el signo de Capricornio. Atención, Curepto, ¿ya? Eliana, a través de las cartas del tarot, veo que lamentablemente esa casa viene cargada hace bastantes años atrás. Aquí hubo magia negra antigua y sufrimiento bastante fuerte. No son imaginaciones. La energía quedó pegada en el lugar y ustedes la activaron al llegar. Esa casa necesita limpieza, descarga y purificación. Visítenme porque eso es bastante complicado cuando ya empieza a tomar los cuerpos prácticamente de las personas que viven ahí. Señora Kiche, cualquier pregunta, consulta, ¿dónde tienen que llamar?
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22: Correcto. Vamos a otra correspondencia. Acá se alcanza.
24: A la última correspondencia que dice así: soy Claudia, nací el 18 de octubre y soy de Empedrado. Profesor William Manríquez, mi pareja me grita, me amenaza y mis hijos lo ven. Ya no aguanto, pero no sé cómo salir.
22: Bueno, revisemos las cartas del tarot. A ver, violencia, prácticamente esto es en una casa. Claudia, bajo el signo de Libra. Y atención, Empedrado. A través de las cartas, Claudia, el miedo no puede prácticamente detenerte. ¿Ya? La violencia no se va sola, crece. Y si tú no actúas, tus hijos crecerán creyendo que eso es normal. Busca ayuda en alguna organización de mujeres, en la comisaría, en un refugio. No estás sola, hay manos tendidas esperando por ti. Y ahora, más que nunca, es cuando más se está apoyando a la mujer, porque la violencia no corresponde, sobre todo en una relación de pareja. Usted tiene muchas facultades, tiene mucha ayuda de cosas como los tribunales, tiene bastante ayuda, pero usted se tiene que atrever a denunciar o darle un punto final a esto. Señora Kichi.
24: Bueno, eso sería todo en cuanto a correspondencia. 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
22: Bueno, igual quiero enviar un saludo para Juan y Rosa, ya, de Cauquenes. Para Manuel y Elvira, que son matrimonios, que son de Colbún. Para José y Marta, que me escribieron de Constitución. También para Clodomiro de Longaví.
0: don Rosamel y don Rigoberto, que vienen de Parral. Ya, un saludo para todas estas personas. Señora Quiche, ¿algo más que quiera agregar?
24: Bueno, por mi parte eso sería todo, y no se vaya porque el programa aún no termina.
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1: Estimados oyentes, cierren sus ojos y escuchen esta oración de ayuda espiritual con mucha fe. Cierren sus ojos. Oh Señor Todopoderoso, en este momento te pedimos por todos nuestros hermanos desamparados, hermanos víctimas de la envidia desmedida. Hoy te pedimos por los enfermos que no pueden encontrar una curación, los que sufren a diario. Te imploramos por los hambrientos, por la gente humilde, gente que se gana el pan día a día. Hoy, Señor, te rogamos por las viudas, por las madres abandonadas, por los hijos ausentes, por los que en estos momentos están recluidos en cárceles o prisiones, rogando, implorando, suplicando, les llegue a cada uno de ellos un milagro que cambie sus vidas. Todo esto es posible creyendo en ti, Padre poderoso. Oh Señor, te rogamos por los viajeros para que lleguen sanos y salvos a sus destinos. Protégelos, guárdalos y líbralos de accidente y de todo mal. Rogamos también por los campesinos para que sus siembras y cosechas sean buenas, arrojen abundancias. Te pedimos porque la paz, la armonía y el amor sea en cada ciudad, en cada pueblo, grande o pequeño. Bendice, Señor, el fruto de nuestro trabajo, que nos falte el pan de día a día. Que tu poder nos alumbre, dándonos nuevas alegrías y esperanza en un mundo mejor. Que la salud y la prosperidad toque a cada hermano que en estos momentos nos están escuchando. Por ello, Señor, y a través de estas oraciones, hagamos realidad el sueño de tanta gente. Te lo rogamos, Señor. Ahora pueden abrir sus ojos, amigos auditores, y se sentirán mucho mejor espiritualmente.
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1: Son las 12 y 20 minutos.
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1: Dios en el cielo y las plantas en la tierra. Saludo cordial a toda la audiencia que escucha en este momento, empieza a sintonizar el programa del Centro Botánico Alternativo de Juan Taramacura. Voy a iniciar el programa el día de hoy con esta WhatsApp, con este mensaje que me envían de allá de Ovalle. De Ovalle me lo manda la señora Juanita, donde me pregunta, me dice: Don Juan, yo escucho mucho su programa, escucho otras personas, pero la verdad no me dan confianza. ¿Qué puedo hacer para el problema de la artrosis? Llevo mucho tiempo con este problema buscando médicos que me curen esta enfermedad, pero la verdad la ciencia médica no me cura, no me ayuda. ¿Usted qué planta me puede mandar, qué monte para yo poder curar este problema de la artrosis? Mi querida señora, muchas gracias por tenerme en cuenta, muchas gracias por escuchar el programa y muchas gracias por escucharme. Yo quiero a usted decirle, mi querida señora, que este problema de la artrosis, esto afecta a mucha gente, a millones de personas, especialmente en adultos mayores. La artrosis es una consecuencia y también de cómo la medicina herbolaria natural puede ayudar a aliviar, oído, aliviar algunos de sus síntomas, mejorando la calidad de vida. La artrosis, pues lamentablemente, es una enfermedad que desgasta lentamente el cartílago, de las articulaciones. Ese cartílago es como una almohadilla que permite que los huesos se muevan sin dolor. Cuando se va deteriorando, aparecen molestias, rigidez, dificultad para moverse. Las zonas más afectadas suelen ser las rodillas, las manos, la columna y las caderas. Lamentablemente, este es el problema que hay cuando hay en una persona cuando tiene artrosis, la verdad. Porque empieza a afectarle mucho lo que son las caderas, la columna, las rodillas. Entonces, todo esto se empieza, lógicamente, a quitarle su calidad de vida. Entonces, las consecuencias de esta enfermedad no son solamente físicas, también puede afectar en el estado emocional de las personas, generando cansancio, generando tristeza o frustración debido al dolor, ese dolor constante y a la limitación de movimientos, ¿no? Por eso es importante tratar a tiempo y mantener hábitos saludables, saludables. Por eso Juan Taramacura está recomendando la medicina herbolaria, la medicina natural, la medicina a través de las plantas, esos secretos que hay en una hoja, que hay en una raíz, que hay en una corteza, porque Juan Taramacura tiene los conocimientos para poder traer esa medicina y que usted tenga una mejor calidad de vida. Ya saben, vamos dando inicio al programa. Póngame el vasito de agua encima de su radio, que al final hacemos la oración de los enfermos. Dios me los bendice a todos aquellos que en este momento me están escuchando.
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1: Continuamos recibiendo los testimonios de agradecimiento el día de hoy aquí en Con Barbalá. Tengo una persona que ha venido el día de hoy a darnos este bonito testimonio. Quiero que le pongan mucha atención a la audiencia, a los oyentes, porque realmente son casos que muchas veces, en el caso de esta señora, se veía muchas veces desanimada, como perdido, un caso de su hija que traía un problemita aquí, pero que sea ella que nos cuente el día de hoy estas palabritas de ella. Madrecita, cuéntele a la gente primero de qué parte de Con Barbalá viene y cuéntele el caso a la gente. ¿Qué era lo que pasaba con tu cabrita, con tu bebé? ¿Cuál era el problema? ¿A dónde acudió? ¿A qué sitios fue? Y de pronto no recibió usted con la ciencia médica una ayuda como la que ha recibido aquí visitando a Juan Taramacura.
4: Soy de acá de Con Barbalá. Sí, efectivamente había buscado mucha ayuda antes, porque igual de repente uno con la fe busca todo para que poder sanarse. Pero sí, la verdad, no había encontrado, digamos, una solución, porque la verdad he visto un cambio tremendo en mí, en mi hija. Ha sido un proceso igual largo, o sea, en el tema de recuperación, porque igual teníamos algo que no era natural. Entonces, la verdad, yo vi con mis ojos todo lo que pasó y de a poco hemos estado viendo esos frutos de mejoría, en el caso mío más ánimo, con otra mentalidad. Mi hija también ha avanzado un poco. Yo sé que esto igual es un poco lento de repente, pero sí, yo sé con toda la fe que esto se va a lograr. Gracias a Dios y gracias acá a los maestros que tuvieron la bendición de llegar, o nosotros llegar hacia ellos. Y bueno, quiero contarle que esto es un caso de la vida real, que en realidad a cualquier persona le puede pasar. Y
1: cuénteme, madrecita, cuéntenos el caso de la niña. ¿Qué era lo que le pasaba? ¿Qué le sucedía? ¿Cuál era el problema que tenía su cabrita?
4: Miren, la verdad es que ella nació bien, pero con el tiempo se fueron apareciendo enfermedades, la verdad, una enfermedad metabólica, ya como dice la ciencia. Ella, la verdad, no caminaba, igual ella se enfermaba, pasaba en el hospital, muy terrible. De verdad, muchas veces nos tuvo muy asustado. Pero yo siempre he creído de que Dios es más fuerte y en verdad busqué ayuda. Y sí, ahora he visto grandes cambios en cuanto a salud, en lo físico, en lo motor. Así que bueno, ahí esperando de que este resultado sea un final feliz.
1: Lo que había prácticamente en su hija, ella nació con algo natural, una enfermedad natural, pero a través del trabajo que ha venido haciendo la persona que me acompaña siempre, el maestro Uriel, que es uno de los grandes maestros aquí con Juan Taramacura, que atendemos los dos. Él se hizo cargo del caso de su hija porque había una enfermedad natural, pero él se dio cuenta que no era totalmente natural, que había algo malo, ¿no?
4: Así es, sí, había algo malo, que en verdad fue obviamente algo que me hicieron a mí y que repercutió en ella.
1: Desde el embarazo.
4: Desde el embarazo, claro. Entonces, sí, porque ella nació sana, digámoslo así, pero con el tiempo igual habían dificultades. Entonces uno se pone a pensar, pucha, ¿por qué no me dijeron esto en la ecografía o no sé, pero...
1: ¿No salía nada?
4: No salía nada. Exámenes. Todo normal, sí.
1: O sea que la niña no tenía esa, digamos, esa motricidad en su cuerpecito de caminar, de moverse bien. Mm. Pero ya hoy en día que le sacamos el mal, que le sacaron el daño, ella ya se mueve, ella ya camina, ella ya se siente mucho mejor, su motricidad ha mejorado mucho.
4: Sí, bueno, en verdad han sido años difíciles porque tener a alguien con movilidad reducida de verdad cuesta mucho, pero gracias a Dios y a ustedes hemos logrado de que esto ha ido avanzando y cada día está mejor, porque ahora ella se enferma, pero no ha sido tan fatal en cuanto a hospitalización, ya en lo motor también está más firme y así poder ir progresando.
1: Bueno, esos son bendiciones, esos son prácticamente los milagros, eso es una bendición para usted como madre, bendición para el maestro Uriel que la ayudó, que estuvo pendiente, de Juan Taramacura que estuvimos pendiente y que gracias a Dios hemos logrado aportarle algo a usted como madre, porque usted como madre, uno es padre y uno se desanima, uno quiere que le pase de todo a uno, pero no a sus hijitos.
4: Exactamente.
1: Entonces usted como madre también estaba desanimada, estaba decaída, le pedía mucha fuerza a Dios. Y usted también como que se cargó de esa energía y como que volvió y se levantó y le puso la fe y las cosas han mejorado.
4: Sí, mira, en realidad yo agradezco a Dios y siempre las cosas se dan por algo, de que nos haya puesto a ustedes en el camino, porque en verdad yo toqué muchas puertas. Simplemente, claro, era algo así transitorio, después seguíamos igual.
1: ¿Calmantes?
4: Claro, sí, porque hay personas que sí de repente saben y hay otras que no saben, entonces, claro, uno de repente para sentirse bien uno busca hasta lo imposible, entonces agradezco a Dios y a la vida que nos haya puesto a ustedes en el camino, porque de verdad hicieron un trabajo maravilloso y estoy acá para contarlo, porque es un hecho real.
1: Ya, mamita, ya para despedirnos, sí, porque no faltará el envidioso, el que no conoce, el que no sabe, y se pone a hablar y se pone a decir cosas que no son. Aquí nadie le está pagando dinero porque usted dé este testimonio de corazón. ¿Y usted, Juan Taramacura, lo recomienda o no?
4: Sí, absolutamente. Ellos son muy preocupados, están al pendiente de uno, de todo lo que pasa. Y no, yo los recomiendo porque yo de verdad lo viví, lo hemos vivido. Y bueno, estamos viendo los frutos. Si Dios quiere, todo va a salir bien de aquí en adelante.
1: Amén, claro que sí. Bueno, muchas gracias por estas palabritas. Continuamos con el programa.
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1: Vamos a tomar el vasito de agua y vamos a hacer la oración de los enfermos. Si hay personas con enfermedades terminales, si usted tiene una preocupación porque hay un problema, algún hijo suyo que tiene problemas de drogadicción, de alcoholismo, pida con fe. Aquella persona que tiene esas enfermedades que lleva tiempo y la ciencia médica no ha podido curar, vamos a hacerlo con fe. La oración tiene poder. Van a repetir: San Juditas Tadeo, patrón de los casos difíciles, camina por mi casa, llévate mis preocupaciones y cualquier enfermedad. Por favor, vigila, sana y bendice a mi familia, amigos, aleja a mis enemigos, en el nombre de Jesús, amén, amén. Tómese el vasito de agua. Mañana será otro día. Mañana vuelve a la misma hora. Juan Taramacura.

Hemos llegado al final de un programa más. Esperamos que haya sido de su agrado los consejos que con sacrificio hemos traído para usted y que los aproveche verdaderamente y ponga en práctica. Hasta una nueva edición de su programa.

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1: Son las 12:56.
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0: Salvia Ranchera. Oye, saludamos a todos los que nos escuchan en este día viernes. Oye, viernes ya y el cuerpo lo sabe. Saludamos a todos los que nos escuchan en el 106.1 Retiro Parral y también saludamos a todos los que nos escuchan a través del 104.9. ¿Cómo está, colega?
1: Muy bien, colega. ¿Y usted?
0: Muy bien.
1: En la antesala de un nuevo fin de semana. ¡Qué rico!
0: Se viene el fin de semana. Oye, me encanta el fin de semana.
1: Pues cada vez que llega el día viernes, yo me acuerdo de esta canción de Netinho, Fin de Semana, ¿se acuerda?
0: ¿Cuál?
1: Hay una canción que, de Netinho, que se llama Fin de Semana. O hay otra de los hermanos Rosales que dice, en el fin de semana quiero bailar.
0: Ah, sí,
1: en el
0: sí
1: fin de semana quiero cantar. En el fin de semana quiero tomar. En el fin de semana quiero dormir.
0: Eso, lo que más quiero dormir.
1: Venga, estamos listos para acompañarles hasta las 3 de la tarde con datitos, información y mucho, pero mucho más. Además de sus saludos
0: y sus pedidos musicales.
1: Exacto. 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
0: Y la compañía de nuestros auditores.
1: Y también nuestras queridas auditoras.
0: Eso.
1: Ya, estamos listos para comenzar, para partir, para arrancar. Bienvenidos, aquí parte, arranca y debuta una nueva edición del Vía
0: Ranch.

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1: Es la 1:55.
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0: Señores y señores, 2 de la tarde con 10 minutos, las 2 con 10 acá en el Vía Ranchera. 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
1: Cierto.
0: ¿Sí?
1: Sí.
0: Ya. ¿Está bien?
1: Aquí, sí, más o menos. Pero aquí estamos.
0: Es que no sabíamos que la Yari no comía nuez y comió torta con nuez, pues. Después de que se la comió, se dio cuenta. No se nos vaya a intoxicar, ¿sí, Tayari?
1: No, sí, ya el jefe viene en camino con algo.
0: Ya, eso, ese, eso, ese. Jefe, huele, huele, huele, jefe. 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
0: ¿Le falta algo más?
1: No.
0: ¿Estamos listos?
1: Listo.
0: Seguimos disfrutando la buena música en esta programación del Vía Ranchera por la cadena
1: del Maule Sur.

0: Oye, lo bueno de que el jefe sea de salud, ¿eh? ¿Ah? Lo bueno de que el jefe sea de
1: salud. Sí, lo bueno. No, pero lo mejor fue don Fernando.
0: Ojalá que don Fernando esté.
1: Oye, don Fernando te fue pinchado. No, porque estaba medio enfermito don Fernando, así que lo pinchó el jefe. Está apretadito, dijo el jefe. Oiga, las 2 de la tarde con 27 minutos, 14 horas, 2 de la tarde, 27 minutos, estamos listos para continuar recibiendo algún saludo, algún pedido musical. Recuerde que se puede contactar a través de nuestro WhatsApp. ¿Cuál es el número?
0: El más 56 73 2 48 56 51.
1: Por acá dice Patito, mucha felicidad y chiquillos. La Yari por la vía 7 dice, por alegrar la vida con buena música.
0: Gracias.
1: Que le siga yendo bien. Muchas gracias, Patito de las Motas.
0: Ah, el Patito de la Calimpar.
1: Patito de la Calimpar.
0: Que vuelva a trabajar el Patito.
1: Yo no sé cómo estáis de conexión, guachito, pero te acabamos de mandar un link. Le estamos mandando unos links a los auditores para que ustedes lo pinchen, ¿sí?, y vean la novedad que tenemos.
0: Ahí Patito nos puede ver.
1: Tenemos juguete nuevo. ¿Quieren conocer el juguete nuevo de nosotros? Oiga, ¿quieren conocer el juguete nuevo de nosotros?
0: Ya. ¿Qué tienen que hacer?
1: Escríbanme en el WhatsApp. Quiero conocer el juguete nuevo. Le mandamos el link y conoce nuestro juguete nuevo.
0: Piensen que ya.
1: No vayan a pensar en ese tipo de juguete.
0: No.
1: El que piense que es ese juguete, vaya a confesarse. Tenemos juguete nuevo.
0: Juguete entretenido.
1: Sí, el lunes lo lanzamos oficialmente, pero tenemos juguete nuevo.
0: ¿El lunes ya?
1: El lunes lo lanzamos oficial.
0: O sea, usted le va a tocar en la mañana ahí temprano.
1: Me va a tocar en la mañana lanzar el juguete nuevo. Pero ya tenemos juguete nuevo.
0: Y el hay que venir así como preparada.
1: Hay que maquillarse.
0: Hay que maquillarse.
1: Sí, porque vamos a estar en 3D. En 3D. Ya. A ver, ¿qué dice Patito por acá?
2: Se ven súper bien, chiquillos. Súper bien aquí. Pinchamos el este y lo abrimos ahí. Ahí están los dos. Saludos, muchachos. Saludos. Eso.
0: Saludos.
2: La otra semana ya volveremos a las pistas.
0: Ya.
2: Estamos haciendo otros negocios por aquí, así que pues tomamos unos días más.
0: Vuelve luego, que el otro es muy lento.
1: Oye, ya, pues, Yari.
0: Pero sí.
1: El otro es muy lento. Deja de aparecer el pato, el pato es muy rápido.
0: Ah, con el pato llegamos al tiro a la casa.
1: Ya, saludos para Ninfa, que nos pidió el juguete conocer. Golosa, quiere conocer el juguete nuevo. Saludos para Danilo. Danilo quiere conocer el juguete nuevo.
0: Danilo.
1: Danilo, tu jefe de los viernes.
0: Danilo, hoy día no voy.
1: Danilo, hoy día no va porque la niña hoy día tiene. Hoy día tenemos la celebración de la Radio Más.
0: Sí. Nosotros también tenemos una celebración ahí, pues, así que va a quedar pendiente.
1: Sí, no sé.
3: Totalmente a la deriva, sin nada de.
1: Ya lo sabes, si quieres conocer nuestro juguete nuevo.
3: Vida.
1: Ya, saludos también para Cecilia, que también nos pidió el link ahí para conocer el juguete nuevo.
0: Conozcan nomás el juguete nuevo.
1: ¿Ah?
0: Conozcan nomás el juguete nuevo.
1: Conozcan nomás el juguete nuevo. Nosotros le presentamos aquí el juguete nuevo.
0: Si no es nada del otro mundo. No se asustan, sí.
1: ¿Ah?
0: No se asustan, sí.
1: No, se van a encontrar con un par de espantacucos. Está con hipo, active el juguete nuevo.
0: Ya le vamos a dar el tiro.

0: para Marianela Oñati. Que está también en la sintonía. También nos pidió el juguete nuevo. Quiere conocer el juguete nuevo. Ahora nos puede escuchar y también nos pueden ver. Mira, no somos lo más lindo ni lo más agraciado, pero... pero es lo que hizo mi amita.
1: Sí, es lo que hizo la mía.
0: Mira, la Marta Flores también quiere conocer el juguete nuevo.
1: Ay, ¿cuándo no, po?
0: Es curiosa.
1: Harto. ¿Sabes lo que le ha pasado por curiosa?
0: ¡Ya! Es curiosa.
1: Marta la curiosa. El ingeniero le habla a la Gloria.
0: Oye, dice por acá, mi madre pregunta por el caballero. Ya lo vio. ¿Qué caballero?
1: ¿Qué caballero? ¿Peña? ¿O no?
0: ¿Qué caballero? ¿Qué caballero? La mamita dice que nos manda saludos. ¡Saludos para su mamita!
1: ¡Saludos!
0: ¿Quiere conocer el juguete nuevo?
1: Conozca nomás el juguete nuevo.
0: Pida el link y conozcan el juguete nuevo de la Vía 7. Ah, la mamá pregunta por el caballero, pregunta por mí.
1: Ah,
0: saludos para su mamita. Pues. El Charito Vázquez, hermosísimo lucero. La 2:32. Conozca el juguete nuevo, pide el link, se lo mandamos.
1: Conózcalo.

0: Se acabó. ¿Se 2 acabó? De la tarde con 38. ¿Qué me tiene para contar, Cita Yaris?
1: Que ya se me desinflamó la garganta.
0: ¡Ah, qué bueno! ¡Está que lo bueno el remedio! El jefe, que es milagroso. Jefe, puta que es milagroso.
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1: ¡Eso! 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
0: Ya, por acá dice, buenas tardes, soy Diario Don Iván, escuchando de San Víctor Álamos. Gracias por alegrarnos el día. ¿Me pueden poner la canción de los Reales del Valle, El Conejito?
1: ¿El Conejito? ¿El Conejito?
0: El Conejito, Conejito, Conejito. Ah, ese es otro. Una cancioncita, dice por acá, de la Quintanilla. Genial verlo, dice, con su juguete nuevo.
1: Bien, ahí nos están viendo con el juguete nuevo.
0: Saludos para Marianela Oñate. Saludos, Marianela.
1: Saludos.
0: Buscamos algo en la Quintanilla. Hola chicos, que tengan un buen día. Saludos a mi papá Carlos Pereira. Quiere conocer el juguete nuevo.
1: Le mandamos el juguete nuevo.
0: Hola chiquillos, terminando por acá. Los esqueletos, estoy contenta, dice, porque vamos avanzando.
1: ¿Ya?
0: Súper bien en el tratamiento.
1: Bien ahí.
0: Estoy trabajando de a poquito y agradecida de Dios también. Quiero conocer el juguete nuevo. Espero que disfruten hoy día en la tarde.
1: Esa sí es curiosa, vos.
0: Ahí le mandamos la juguete nuevo. Don Iván, dígale a la cita Yari que le mande saludos a sus regalones de la Conchu.
1: ¡Ay, lo pillaba y lo mandaba, ¿o no?
0: Y que dice que le deben el serrucho. ¿Para qué quiere un serrucho usted?
1: Ay, yo el serrucho, ellos nunca me lo trajeron.
0: ¿Y para qué? Ah, te quería echar al Julio con el serrucho, te caché, ¿eh?
1: No era en la época del Julio.
0: Ah, ¿en la época mía?
1: No, era mucho más adelante.
0: ¿En la época del Sebastián? ¡Di la verdad, Rosa!
1: No, era en la época del Ruperto.
0: ¡Ah! ¡Vamos, que te quería echar al Manu!
1: No, yo no estaba en la época del Manu.
0: Ah, no estaba en la época del Manu. No, está bien. 14 minutos faltan, perdón, 16 minutos faltan para las 3 de la tarde. ¿Quiere conocer nuestro juguete nuevo?
1: Aprovecha, porque hoy se conoce el juguete nuevo.
0: Pida el link por WhatsApp y se lo mandamos. Conozca el juguetito nuevo. Los Reales del Valle, este es el conejo.

0: 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María José Quintanilla, no soy monedita de oro.
1: A caerle bien a todos.
0: ¿Y no te caigo bien?
2: Bien, también, pues.

0: vía 7 TV y también más Radio TV 106.1. ¿Está bonito el tazón?
1: Sí, ahí está el mío también.
0: Está bonito, mire. Precioso ahí. Precioso, precioso. Así que gracias ahí a nuestros amigos de... ¿cómo
1: más
0: se llama?
1: 106.1, dice el mío.
0: Sí, exacto. 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
1: Se viene Jesús Cerda con Sentido Común.
0: Exacto.
1: A lo mejor yo me quedé ahí un rato con él después de la tarde.
0: Ah, mira, qué rico. Sí. Oiga, ¿qué tenemos, Martito, a las 6 por acá por Vía 7?
1: Tenemos Cumbia Retro.
0: ¿A las 20 horas?
1: Vivencia Mexicana con el Charrito Fernando.
0: ¿Y a las 21?
1: Fiesta Mix.
0: Exacto. ¡Ah! Mañana, desde las 8 de la mañana.
1: Oye, llega tío Ricky ahí con toda su buena onda. Si es que viene.
0: No, si viene.
1: Con lo único que faltaba.
0: Si lo que no tiene que hacer es tomar pisco sour, ¿no?
1: Con lo único que faltaba. Yo no puedo tomar nada porque tomé medicamento.
0: No, no estáis chantando. No voy a tomar nada. Oye, a las 11 de la mañana, ¿quién llega?
1: Llega Misael Walterito y sus invitados con Tus Sábados con Nosotros.
0: ¿A las 14 horas que tenemos?
1: Ah, vengo yo. Ah.
0: ¿Una hora con?
1: Una hora con mañana Los Manantiales.
0: ¿Y el domingo? Si no hay corte de luz, si no hay corte de internet, si no le falla el computador.
1: Si tiene ganas.
0: Ah. Oiga. ¿Quién viene?
1: Se viene Robin con lo único, con el Super Domingo.
0: Eso, lo único que faltaba, el Super Domingo. Permiso. Ahí está.
1: Ay, ¿verdad?
0: Oiga, que tengan un lindo fin de semana. Nos juntamos el lunes, si Dios así lo permite. Sí. Por mi parte, a contar de las 8:20 con el Atentos con la Mañana.
1: Bueno, yo a partir de la 1 de la tarde acá con el Vía Ranchera.
0: Eso, buena jornada para todos. Cuídense, un abrazo. Será hasta
1: el lunes.
0: Chao.
1: Chao.

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2: Son las 2:58.
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7: ¡Ítale, guaita! Un cordial saludo para todas las personas que en este momento están enlazadas con nosotros en varias radioemisoras que nos escuchan en tantas partes. 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Viernes 29 de este mes de mayo, y con un viernes como hoy puede llegar momentos en que muchas personas querer hacer una pausa, pensar en todo lo que haber pasado en la semana para tratar de llegar a sus casas, descansar, fortalecer su espíritu. 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Colbún, San Clemente, Curipeumo, Cauquenes, gracias por como crecer, volver a repetir esa la sintonía. Amigos, que venir de San Clemente, de Villalegre, de San Javier, de todas las zonas, las rurales, de toda la precordillera, de Colbún, Longaví, Retiro, Parral, gracias porque crecer la sintonía día a día. 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
7: Terminando la semana y también el mes, hoy viernes 29 de este mes de mayo que se nos ha ido, saludar a tantas personitas que nos da la oportunidad de tratar de ver qué está pasando en su vida. Vamos con las llamadas porque ya saber que el tiempo en la radio es oro. La persona que está con nosotros, hola.
9: Hola.
7: Buena, ¿con quién hablar?
9: Con la señora María.
7: Señora María, bienvenida al programa. ¿Y cuánto que nos escucha?
9: De la primera vez que vinieron aquí a San José ustedes.
7: Uy, hace años.
9: Sí.
7: ¿Y qué es lo que más le gusta del programa?
9: Que dice la verdad.
7: ¿Ya nos visitó?
9: Sí, la primera vez, fui la primera persona que atendieron.
7: Ah, bueno, vamos a ver en qué puedo ayudarla. Bueno.
9: Ya.
7: A ver, deme la fecha de nacimiento.
9: Del 22/11/62.
7: 22/11/62. Mano derecha en el corazón. Pensar únicamente en usted y saber que con la ayuda de Dios no va a haber nada imposible. Bueno,
9: así es.
7: Mano derecha.
9: Sí.
7: Mira. Tramante, tramante. Callamán. Oh, disay samanei. Disay samanei manahay toyonosa. Toyonosaku kaitanoira sarakoira. Sarakoira mahasalanta. Ignacelen. Ignacelenta te lleneira manitu. Chango. A ver, señora María, poner cuidado. ¿Me decir 22 de qué?
9: Del 11.
7: ¿De noviembre de qué año?
9: Sí, del 62.
7: Ya, poner cuidado lo que le voy a decir. A ver, este huesito no me gustar. Me marca situaciones alterables a su sistema nervioso. Significa que está pasando por problemas, por dificultades. Su vida no se está manifestando como usted quiere en muchos aspectos. Desafortunadamente se levanta y de un momento a otro triste, agobiada, choreada. ¿Será así o no?
9: Así es, muy cierto.
7: Muchas envidias a su alrededor. A veces el dinero no rinde, no luce, parece que se fuera como agua entre las manos. Envidias que desafortunadamente todo el mundo tener, pero esas envidias suyas son atacantes, destructivas, de personas malintencionadas que quieren colocarle el puñal de la traición. Me preocupa, me molesta lo que estar viendo acá, que usted ha sido de buen corazón, pero la gente con usted siempre llenándola de habladurías, de cagüines, y esto la ha llenado de intranquilidad. ¿Será así o no?
9: Así es, muy cierto.
7: Ahora, esto que me marca acá su salud, tenga mucho cuidado, para ser relativamente tan joven, me marca situaciones a la sangre, a los huesos. ¿Usted cuándo fue la última vez que fue al doctor?
9: Yo fui ahora al traumatólogo la semana pasada.
7: ¿O los huesos?
9: Sí, porque tengo un problema a las caderas.
7: Ya, ¿y qué le dijeron? ¿Que tenían que hacerle cambio, trasplante?
9: No, tengo que hacerme un ¿cuánto se llama? Pasar por esos tubos, ¿cuánto se llama?
7: ¿Como exámenes?
9: Claro, tengo que hacerme examen. Parecido a la radiografía, que lo metimos por ese tubo por dentro ahí.
7: Sí, yo más o menos entender.
9: Ya, tengo que hacerme dos exámenes de eso, una entera y la otra la mitad del cuello hacia abajo.
7: Mi amorcito, de una vez le digo, le van a hacer trasplante de cadera, porque lo que estar viendo acá es que sus caderas se ha desgastado mucho, por eso esos dolores, esas situaciones que está sentada le molesta, está parada le molesta, camina le molesta. Sí. Cada día de mal en peor. ¿Será así o no?
9: Sí, es así. Me inyectaron para los dolores y que estos días...
7: ¿La inyectaron o le hicieron infiltraciones?
9: No, me inyectaron unas inyecciones que con eso tengo que estar... me tendrían que haberme calmado los dolores. Y gracias a Dios me han calmado los dolores.
7: Lo que usted acaba de decir son calmantes, pero va a pasar un tiempo y va a volver a la misma.
9: Sí.
7: Ahora, otro tema que me preocupa. Tiene que proponerse a estar más en comunicación y más en tranquilidad, porque en el amor estáis viendo que las situaciones también están con muchos altibajos.
9: Sí.
7: Ahora, yo sí la necesito verla cuanto antes para ayudarla. Usted sabe que hay una energía atacante, sabe que hay un daño que desafortunadamente está alterando su vida. Necesito, con la fuerza de Dios, que la ayude y que veamos cómo encontrar una respuesta de sanación para que después me dé un testimonio bien bonito. ¿Bueno?
9: Bueno.
7: ¿Qué le diría a las personas que la están escuchando?
9: Que dice la verdad, porque todo lo que me ha pasado, mi pareja también se fue, se aisló, se alejó, está enojado.
7: Necesito que vaya y hablar personalmente. ¿Bueno?
9: Muy bien.
7: Muchas bendiciones.
9: Ya, igual.
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1: Son las 3:57.
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1: Dios en el cielo y las plantas en la tierra. Saludo cordial a toda la audiencia que escucha en este momento, empieza a sintonizar el programa del Centro Botánico Alternativo de Juan Taramacura. Voy a iniciar el programa el día de hoy con esta WhatsApp, con este mensaje que me envían de allá de Ovalle. De Ovalle me lo manda la señora Juanita, donde me pregunta, me dice: Don Juan, yo escucho mucho su programa, escucho otras personas, pero la verdad no me dan confianza. ¿Qué puedo hacer para el problema de la artrosis? Llevo mucho tiempo con este problema buscando médicos que me curen esta enfermedad, pero la verdad la ciencia médica no me cura, no me ayuda. ¿Usted qué planta me puede mandar, qué monte para yo poder curar este problema de la artrosis? Mi querida señora, muchas gracias por tenerme en cuenta, muchas gracias por escuchar el programa y muchas gracias por escucharme. Yo quiero a usted decirle, mi querida señora, que este problema de la artrosis, esto afecta a mucha gente, a millones de personas, especialmente en adultos mayores. La artrosis es una consecuencia y también de cómo la medicina herbolaria natural puede ayudar a aliviar, oído, aliviar algunos de sus síntomas, mejorando la calidad de vida. La artrosis, pues lamentablemente, es una enfermedad que desgasta lentamente el cartílago de las articulaciones. Ese cartílago es como una almohadilla que permite que los huesos se muevan sin dolor. Cuando se va deteriorando, aparecen molestias, rigidez, dificultad para moverse. Las zonas más afectadas suelen ser las rodillas, las manos, la columna y las caderas. Lamentablemente, este es el problema que hay cuando hay que hay en una persona cuando tiene artrosis, la verdad, porque empieza a afectarle mucho lo que son las caderas, la columna, las rodillas. Entonces todo esto se empieza lógicamente a quitarle su calidad de vida. Entonces las consecuencias de esta enfermedad no son solamente físicas, también puede afectar en el estado emocional de las personas, generando cansancio, generando tristeza o frustración debido al dolor, ese dolor constante y a la limitación de movimientos, ¿no? Por eso es importante tratar a tiempo y mantener hábitos saludables. Por eso Juan Taramacura está recomendando la medicina herbolaria, la medicina natural, la medicina a través de las plantas, esos secretos que hay en una hoja, que hay en una raíz, que hay en una corteza, porque Juan Taramacura tiene los conocimientos para poder traer esa medicina y que usted tenga una mejor calidad de vida. Ya saben, vamos dando inicio al programa. Póngame el vasito de agua encima de su radio, que al final hacemos la oración de los enfermos. Dios me los bendice a todos aquellos que en este momento me están escuchando.
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1: Continuamos recibiendo los testimonios de agradecimiento el día de hoy. Aquí en Con Barbalá tengo una persona que ha venido el día de hoy a darnos este bonito testimonio. Quiero que le ponga mucha atención a la audiencia, a los oyentes, porque realmente son casos que muchas veces, en el caso de esta señora, se veía muchas veces desanimada, como perdido, un caso de su hija que traía un problemita aquí, pero que sea ella que nos cuente el día de hoy estas palabritas de ella. Madrecita, cuéntele a la gente primero de qué parte de Con Barbalá viene y cuéntele el caso a la gente. ¿Qué era lo que pasaba con tu cabrita, con tu bebé? ¿Cuál era el problema? ¿A dónde acudió? ¿A qué sitios fue? Y de pronto no recibió usted con la ciencia médica una ayuda como la que ha recibido aquí visitando a Juan Taramacura.
4: Soy de acá de Con Barbalá. Sí, efectivamente había buscado mucha ayuda antes, porque igual de repente uno con la fe busca todo para que poder sanarse. Pero sí, la verdad, no había encontrado, digamos, una solución, porque la verdad he visto un cambio tremendo en mí, en mi hija. Ha sido un proceso igual largo, o sea, en el tema de recuperación, porque igual teníamos algo que no era natural. Entonces, la verdad, yo vi con mis ojos todo lo que pasó y de a poco hemos estado viendo esos frutos de mejoría, en el caso mío más ánimo, con otra mentalidad. Mi hija también ha avanzado un poco. Yo sé que esto igual es un poco lento de repente, pero sí, yo sé con toda la fe que esto se va a lograr. Gracias a Dios y gracias acá a los maestros que tuvieron la bendición de llegar, o nosotros llegar hacia ellos. Y bueno, quiero contarle que esto es un caso de la vida real, que en realidad a cualquier persona le puede pasar. Y
1: cuénteme, madrecita, cuéntenos el caso de la niña. ¿Qué era lo que le pasaba? ¿Qué le sucedía? ¿Cuál era el problema que tenía su cabrita?
4: Miren, la verdad es que ella nació bien, pero con el tiempo se fueron apareciendo enfermedades, la verdad, una enfermedad metabólica, ya como dice la ciencia. Ella, la verdad, no caminaba, igual ella se enfermaba, pasaba en el hospital, muy terrible. De verdad, muchas veces nos tuvo muy asustado. Pero yo siempre he creído de que Dios es más fuerte y en verdad busqué ayuda. Y sí, ahora he visto grandes cambios en cuanto a salud, en lo físico, en lo motor. Así que bueno, ahí esperando de que este resultado sea un final feliz.
1: Lo que había prácticamente en su hija, ella nació con algo natural, una enfermedad natural, pero a través del trabajo que ha venido haciendo la persona que me acompaña siempre, el maestro Uriel, que es uno de los grandes maestros aquí con Juan Taramacura, que atendemos los dos, él se hizo cargo del caso de su hija porque había una enfermedad natural, pero él se dio cuenta que no era totalmente natural, que había algo malo, ¿no?
4: Así es, sí, había algo malo, que en verdad fue obviamente algo que me hicieron a mí y que repercutió en ella.
1: Desde el embarazo.
4: Desde el embarazo, claro. Entonces, sí, porque ella nació sana, digámoslo así, pero con el tiempo igual habían dificultades. Entonces uno se pone a pensar, pucha, ¿por qué no me dijeron esto en la ecografía o no sé, pero...
5: ¿No salía nada?
4: No salía nada.
5: ¿En los exámenes?
4: Todo normal, sí.
5: O sea que la niña no tenía esa, digamos, esa motricidad en su cuerpecito de caminar, de moverse bien. Mm. Pero ya hoy en día que le sacamos el mal, que le sacaron el daño, ella ya se mueve, ella ya camina, ella ya se siente mucho mejor, su motricidad ha mejorado mucho.
4: Sí, bueno, en verdad han sido años difíciles porque tener a alguien con movilidad reducida de verdad cuesta mucho, pero gracias a Dios y a ustedes hemos logrado de que esto ha ido avanzando y cada día está mejor. Porque ahora ya se enferma, pero no ha sido tan fatal en cuanto a hospitalización. Ya en lo motor también está más firme y así poder ir progresando.
5: Bueno, eso son bendiciones, esos son prácticamente los milagros, eso es una bendición para usted como madre, bendición para el maestro Uriel que la ayudó, que estuvo pendiente, de Juan Taramacura que estuvimos pendiente y que gracias a Dios hemos logrado aportarle algo a usted como madre, porque usted como madre, uno es padre y uno se desanima, uno quiere que le pase de todo a uno, pero no a sus hijitos.
4: Exactamente.
5: Entonces usted como madre también estaba desanimada, estaba decaída, le pedía mucha fuerza a Dios y usted también como que se cargó de esa energía y como que volvió y se levantó y le puso la fe y las cosas han mejorado.
4: Sí, mira, en realidad yo agradezco a Dios y siempre las cosas se dan por algo, de que nos haya puesto a ustedes en el camino, porque en verdad yo toqué muchas puertas. Simplemente, claro, era algo así transitorio, después seguíamos igual.
5: ¿Calmantes?
4: Claro, sí, porque hay personas que sí de repente saben y hay otras que no saben. Entonces, claro, uno de repente para sentirse bien, uno busca hasta lo imposible. Entonces, agradezco a Dios y a la vida que nos haya puesto a ustedes en el camino, porque de verdad hicieron un trabajo maravilloso y estoy acá para contarlo, porque es un hecho real.
5: Ya, mamita, ya para despedirnos, sí, porque no faltará el envidioso, el que no conoce, el que no sabe, y se pone a hablar y se pone a decir cosas que no son. Aquí nadie le está pagando dinero porque usted dé este testimonio de corazón. ¿Y usted, Juan Taramacura, lo recomienda o no?
4: Sí, absolutamente, absolutamente. Ellos son muy preocupados, están al pendiente de uno, de todo lo que pasa. Y no, yo los recomiendo porque yo de verdad lo viví, lo hemos vivido. Y bueno, estamos viendo los frutos. Si Dios quiere, todo va a salir bien de aquí en adelante.
5: Amén, claro que sí. Bueno, muchas gracias por estas palabritas. Continuamos con el programa.
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5: Vamos a tomar el vasito de agua y vamos a hacer la oración de los enfermos. Si hay personas con enfermedades terminales, si usted tiene una preocupación porque hay un problema, algún hijo suyo que tiene problemas de drogadicción, de alcoholismo, pida con fe. Aquella persona que tiene esas enfermedades que lleva tiempo y la ciencia médica no ha podido curar, vamos a hacerlo con fe. La oración tiene poder. Van a repetir: San Juditas Tadeo, patrón de los casos difíciles, camina por mi casa, llévate mis preocupaciones y cualquier enfermedad. Por favor, vigila, sana y bendice a mi familia. Amigos, aleja a mis enemigos en el nombre de Jesús. Amén. Amén. Tómese el vasito de agua. Mañana será otro día. Mañana vuelve a la misma hora. Juan Taramacura.

Hemos llegado al final de un programa más. Esperamos que haya sido de su agrado los consejos que con sacrificio hemos traído para usted y que los aproveche verdaderamente y ponga en práctica. Hasta una nueva edición de su programa.

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1: Son las 4 con 55 minutos.
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2: Son las 5 con 57 minutos.
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0: Son las 6 y 14 minutos.
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0: Son las 6:46.
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2: Son las 6:57.
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11: Thank you.
1: Dale, Guaita. Un cordial saludo para todas las personas que en este momento están enlazadas con nosotros en varias radioemisoras que nos escuchan en tantas partes. Queremos que hasta ahora nos acompañen en nuestra sintonía de los chamanes médicos ancestrales. Viernes 29 de este mes de mayo. Y con un viernes como hoy puede llegar momentos en que muchas personas querer hacer una pausa, pensar en todo lo que haber pasado en la semana para tratar de llegar a sus casas, descansar, fortalecer su espíritu. Hay muchas personas que nos llaman llenos de dudas, de temores, que como estar diciendo, sienten cansancio constante, angustias, discusiones en el hogar, malas las rachas, problemas que aparecer uno tras otro, o energías pesadas que no les permitir avanzar ni encontrar la tranquilidad. Muchas veces estas las situaciones afectan la salud, el amor, el trabajo, hasta la paz en sus hogares. Ahí estaremos nosotros siempre fortaleciendo su vida. En este programa siempre tratar de hablar sobre cómo, a través de nuestras orientaciones espirituales, las prácticas ancestrales y muchas personas, gracias a Dios, cómo encontrar respuestas y sanaciones, como la cantidad de personas que se han sanado, que nos visitan y nos decir gracias. Ahí queremos ayudarles a recuperar el equilibrio, volver a encontrar la armonía en su vida. ¿Cuántas personas nos recomendar, nos referir, porque saber que estamos haciendo buena la obra? Siempre queremos que ustedes nos acompañen diariamente a este programa de la medicina ancestral chamánica. Saludar a todos mis amigos que nos escribir, que nos llamar de Linares. 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Yo pedir disculpas a las personas que desafortunadamente se confundieron por una información que se había dado, pero volver a repetir, pedir disculpas a tantas personas que nos escribir, que nos visitar. 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También saludar a todos mis amigos de Parral, de sus alrededores, donde crecer desde la sintonía tantos días. Colbún, San Clemente, Curipeumo, Cauquenes, gracias por como crecer, volver a repetir esa la sintonía. Amigos, que venir de San Clemente, de Villalegre, de San Javier, de todas las zonas, las rurales, de toda la precordillera, de Colbún, Longaví, Retiro, Parral, gracias porque crecer la sintonía día a día. Ya saber, próximamente estaremos, si Dios querer, en Parral, por ahora tantos años en Linares. 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
1: Terminando la semana y también el mes, hoy viernes 29 de este mes de mayo que se nos ha ido, saludar a tanta personita que nos da la oportunidad de tratar de ver qué está pasando en su vida. Vamos con las llamadas porque ya saber que el tiempo en la radio es el oro. La persona que está con nosotros, hola.
12: Hola.
1: Buena, ¿con quién hablar?
12: Con la señora María.
1: Señora María, bienvenida al programa. ¿Y cuánto que nos escucha?
12: De la primera vez que vinieron aquí a San José ustedes.
1: Uy, hace años.
12: Sí.
1: ¿Y qué es lo que más le gusta de, y qué es lo que más le gusta del programa?
12: Que dice la verdad.
1: ¿Ya nos visitó?
12: Sí, la primera vez, fui la primera persona que atendieron.
1: Ah, bueno, vamos a ver en qué puedo ayudarla, bueno.
12: Ya.
1: A ver, deme la fecha de nacimiento.
12: Del 22/11/62.
1: 22/11/62. Mano derecha en el corazón, pensar únicamente en usted y saber que con la ayuda de Dios no va a haber nada imposible, bueno.
12: Así es.
1: Mano derecha.
12: Sí.
1: ¡Ira! Tramante, tramante, Cayamán. Oh, Disaí Samanei. Disaí Samanei, Manajai, Toyonosa. Toyonosa, Kukaitanoira, Saracoira. Saracoira, Majasalanta. Ignacelen. Ignacelenta, te llené, Ira Manitú. Chango. A ver, señora María, poner cuidado. ¿Me decir 22 de qué?
12: Del 11.
1: ¿De noviembre de qué año?
12: Sí, del 62.
1: Ya, poner cuidado lo que le voy a decir. A ver, este huesito no me gustar me marca situaciones alterables a su sistema nervioso. Significa que está pasando por problemas, por dificultades. Su vida no se está manifestando como usted quiere en muchos aspectos. Desafortunadamente se levanta y de un momento a otro, triste, agobiada, choreada. ¿Será así o no?
12: Así es, muy cierto.
1: Muchas envidias a su alrededor. A veces el dinero no rinde, no luce, parece que se fuera como agua entre las manos. Envidias que desafortunadamente todo el mundo tener, pero esas envidias suyas son atacantes, destructivas, de personas malintencionadas que quieren colocarle el puñal de la traición. Me preocupa, me molesta... lo que estar viendo acá, que usted ha sido de buen corazón, pero la gente con usted siempre llenándola de habladurías, de cagüines, y esto la ha llenado de intranquilidad. ¿Será así o no?
12: Así es, muy cierto.
1: Ahora, esto que me marca acá su salud, tenga mucho cuidado, para ser relativamente tan joven, me marca situaciones a la sangre, a los huesos. ¿Usted cuándo fue la última vez que fue al doctor?
12: Yo fui ahora al traumatólogo la semana pasada.
1: ¿O los huesos?
12: Sí, porque tengo un problema a las caderas.
1: Ya, ¿y qué le dijeron? ¿Que tenían que hacerle cambio, trasplante?
12: No, tengo que hacerme un ¿cuánto se llama? Pasar por esos tubos, que ¿cuánto se llama?
1: ¿Como exámenes?
12: Claro, tengo que hacerme examen, parecido a la radiografía, que lo metimos por ese tubo por dentro ahí.
1: Sí, yo más o menos entender.
12: Ya, tengo que hacerme dos exámenes de eso, una entera y la otra la mitad del cuello hacia abajo.
1: Mi amorcito, de una vez le digo, le van a hacer trasplante de cadera, porque lo que estar viendo acá es que sus caderas se ha desgastado mucho, por eso esos dolores, esas situaciones que está sentada le molesta, está parada le molesta, camina le molesta. Sí. Cada día de mal en peor. ¿Será así o no?
12: Sí, es así. Me inyectaron para los dolores y que estos días...
1: ¿La inyectaron o le hicieron infiltraciones?
12: No, me inyectaron unas inyecciones que con eso tengo que estar... me tendrían que haberme calmado los dolores. Y gracias a Dios me han calmado los dolores.
1: Lo que usted acaba de decir son calmantes, pero va a pasar un tiempo y va a volver a la misma.
12: Sí.
1: Ahora, otro tema que me preocupa. Tiene que proponerse a estar más en comunicación y más en tranquilidad, porque en el amor estáis viendo que las situaciones también están con muchos altibajos.
12: Sí.
1: Ahora, yo sí la necesito verla cuanto antes para ayudarla. Usted sabe que hay una energía atacante, sabe que hay un daño que desafortunadamente está alterando su vida. Necesito, con la fuerza de Dios, que la ayude y que veamos cómo encontrar una respuesta de sanación para que después me dé un testimonio bien bonito. ¿Bueno?
12: Bueno.
1: ¿Qué le diría a las personas que la están escuchando?
12: Que dice la verdad, porque todo lo que me ha pasado, mi pareja también se fue, se aisló, se alejó, está enojado.
1: Necesito que vaya y hablar personalmente. ¿Bueno?
12: Muy bien.
1: Muchas bendiciones.
12: Ya, igual.
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14: 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Bueno, tratan de ayudarnos realmente, porque nosotros teníamos algo muy malo, ¿no? 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
3: Son las 7, con 17 minutos.
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0: Son las 7:30.
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3: Hola, hola. Bueno, empezamos este programa y también quiero dirigirme a todos los auditores que están en sintonía, que este es un espacio de orientación real con respecto al espiritismo y también a la parapsicología y orientación familiar, donde se habla de lo que muchas personas evitan hablar de esto, de sus problemas, de cosas que le están pasando. Hay personas que llevan años con problemas, buscando también respuestas, y no logran entender qué está pasando en sus vidas. Aquí comenzamos ese camino. No se trata de asustar, se trata de aclarar, de orientar y también de ayudar. Si usted quiere respuestas, este es su momento y es el lugar. Quédese en esta sintonía y le invito especialmente a la segunda parte de este programa, porque lo que viene puede marcar una diferencia en su vida. No cambie el dial, por favor.
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3: Bueno, empezamos nuevamente las correspondencias en esta segunda parte de este programa. También le doy las gracias a todos los auditores que día a día están escuchando este programa. Quien les habla es quien le va a atender cuando usted venga en forma personal. Y siempre estoy trabajando aquí directamente con la señora Quiche. Señora Quiche, ¿hay correspondencia el día de hoy?
5: Sí, hay correspondencia, pero también por las personas que nos están escuchando por la mañana. Recuerde que hoy estamos acá en Linares, en calle Independencia 234, primer piso, tocar timbre blanco. Y pasamos con la primera correspondencia, que dice así: soy Ricardo, nací el 9 de noviembre y soy de Linares. Profesor, mi esposa sale mucho con amigas y casi ya no quiere estar en la casa. ¿Estará pasando algo?
3: Ricardo, del signo de Escorpión. Atención, Linares. Ya, las personas que son de Linares, que posiblemente envían su correspondencia, ya, esta es una de Linares. A través de las cartas, aquí yo veo que tu esposa hace tiempo, uy, aquí es verdad, dejó de sentirse feliz contigo. Y sí, aparece un hombre cerca de ella, alguien que le devuelve atención y emoción. Mientras tú dabas la relación por segura, otro empezó a escucharla bastante bien a ella. Un consejo claro: deja de actuar como si ella fuera prioridad tuya, porque las relaciones se enfrían cuando uno deja de cuidar a su pareja. Así que vea bien eso, convérselo bien, o de lo contrario esto va a terminar en una separación prácticamente, y viene bastante fuerte. Señora Kichi.
5: Ya acá tenemos la siguiente correspondencia que dice así: nos cambiamos de casa y todo comenzó mal. Mi hija ve sombras, mi esposo se enferma y yo despierto llorando. Los vecinos dicen que antes pasaban cosas extrañas aquí. Y ese comentario nos tiene aterrados. Soy Eliana, nací el 3 de enero y soy de Curepto.
3: De Curepto. Me hizo acordar de algo. El otro día vi un aviso que decía: se arrienda casa. Tremenda casa, señora Kichi. Tremenda casa. No voy a decir el lugar. Es linda por dentro y por fuera. Y la arrendan en 200,000 pesos. Y de repente los comentarios me pongo a ver. Dice: ojalá que puedan vivir más de 2 días, decía. Porque esa casa, persona que ha llegado no ha podido vivir más de 1 mes. Ahí en esa casa penan, hubieron peleas y hasta un crimen. ¿Ves, señora Kichi? Por eso de repente uno dice: tremenda casa. Y uno se pregunta esas cosas. A ver. Para Eliana, bajo el signo de Capricornio. Atención, Curepto, ¿ya? Eliana, a través de las cartas del tarot, veo que lamentablemente esa casa viene cargada hace bastantes años atrás. Aquí hubo magia negra antigua y sufrimiento bastante fuerte. No son imaginaciones. La energía quedó pegada en el lugar y ustedes la activaron al llegar. Esa casa necesita limpieza, descarga y purificación. Visíteme, porque eso es bastante complicado cuando ya empieza a tomar los cuerpos prácticamente de las personas que viven ahí. Señora Kichi, cualquier pregunta, consulta, ¿dónde tiene que llamar?
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3: Correcto. Vamos a otra correspondencia.
5: ¿Se alcanza? A la última correspondencia, que dice así: soy Claudia, nací el 18 de octubre y soy de Empedrado. Profesor William Manríquez, mi pareja me grita, me amenaza y mis hijos lo ven. Ya no aguanto, pero no sé cómo salir.
3: Bueno, revisemos las cartas del tarot. A ver, violencia, prácticamente esto es en una casa. Claudia, bajo el signo de Libra. Y atención, Empedrado. A través de las cartas, Claudia, el miedo no puede prácticamente detenerte, ¿ya? La violencia no se va sola, crece. Y si tú no actúas, tus hijos crecerán creyendo que eso es normal. Busca ayuda en alguna organización de mujeres, en la comisaría, en un refugio. No estás sola, hay manos tendidas esperando por ti. Y ahora, más que nunca, es cuando más se está apoyando a la mujer, porque la violencia no corresponde, sobre todo en una relación de pareja. Usted tiene muchas facultades, tiene mucha ayuda de cosas como los tribunales, tiene bastante ayuda, pero usted se tiene que atrever a denunciar o darle un punto final a esto. Señora Kichi.
5: Bueno, eso sería todo en cuanto a correspondencia. 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
3: Bueno, igual quiero enviar un saludo para Juan y Rosa, ya, de Cauquenes. Para Manuel y Elvira, que son matrimonios, que son de Colbún. Para José y Marta, que me escribieron de Constitución. También para Clodomiro de Longaví, don Rosamel y don Rigoberto, que vienen de Parral, ¿ya? Un saludo para todas estas personas. Señora Quiche, ¿algo más que quiera agregar?
5: Bueno, por mi parte eso sería todo, y no se vaya porque el programa aún no termina.
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0: hermanos desamparados, hermanos víctimas de la envidia desmedida. Hoy te pedimos por los enfermos que no pueden encontrar una curación, los que sufren a diario. Te imploramos por los hambrientos, por la gente humilde, gente que se gana el pan día a día. Hoy, Señor, te rogamos por las viudas, por las madres abandonadas, por los hijos ausentes, por los que en estos momentos están recluidos en cárceles o prisiones, rogando, implorando, suplicando, les llegue a cada uno de ellos un milagro que cambie sus vidas. Todo esto es posible creyendo en ti, Padre poderoso. Oh Señor, te rogamos por los viajeros para que lleguen sanos y salvos a sus destinos. Protégelos, guárdalos y líbralos de accidente y de todo mal. Rogamos también por los campesinos para que sus siembras y cosechas sean buenas, arrojen abundancias. Te pedimos porque la paz, la armonía y el amor sea en cada ciudad, en cada pueblo, grande o pequeño. Bendice, Señor, el fruto de nuestro trabajo, que nos falte el pan de día a día. Que tu poder nos alumbre, dándonos nuevas alegrías y esperanza en un mundo mejor. Que la salud y la prosperidad toque a cada hermano que en estos momentos nos están escuchando. Por ello, Señor, y a través de estas oraciones, hagamos realidad el sueño de tanta gente. Te lo rogamos, Señor. Ahora pueden abrir sus ojos, amigos auditores, y se sentirán mucho mejor espiritualmente.
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1: Son las 7:54.
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8: Y comenzando nuestro programa ya día viernes, último día de la semana. Se nos acabó la semana. La semana Las Vivencias Mexicanas. Estamos escuchando de fondo a Lucha Villa y José Alfredo Jiménez, Las Ciudades. Es lo que suena una canción recontra antigua, más que El Que Habla. ¿Cómo está mi mariachi control? ¿Bien? ¿Todo bien? Vamos a saludar a quienes hacen posible nuestra jornada el día de hoy, viernes 29 de mayo. 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Vamos a la música y a compartir esta jornada de día viernes, esperando el fin de semana. Vamos con la música, Lucha Villa, José Alfredo Jiménez, Las Ciudades.
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